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0: gracias.
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Esta comunidad cristiana que representa la Iglesia de Dios, os pregunto, si alguien tiene un impedimento para que esta unión se realice, que lo diga ahora o que calle para siempre. En la

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0: Gracias.
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4 de la mañana con 16 minutos, 4:16. A esta hora de la mañana, qué bonito, qué hermoso es poder, primero que todo, saludarlos a ustedes, pero hay que darle gracias a Dios por este nuevo día, por este nuevo despertar, por esta semana que laboralmente inicia hoy martes, ¿no? Hoy martes inicia esta semana, laboralmente. De modo pues que, digámosle, Padre Dios Todopoderoso, gracias por este nuevo amanecer y día que me regalas. Señor mío, Dios mío, quiero agradecerte por mirarme con ternura, por sostenerme con tus benditas manos y hacerme sentir seguro y protegido, por estrecharme con tu corazón y hacerme sentir el amor que sientes por mí, por levantarme de toda tristeza y de toda decepción. Gracias por hacerme consciente de tu misericordia. Quiero pedirte en esta mañana que me ayudes a sanar los complejos que las situaciones de la vida me han generado. Tú bien sabes que algunos de ellos no me permiten actuar con inteligencia, prudencia y sabiduría. Haz descender tu bendición sobre mi familia, sobre mis seres queridos, sobre todos y cada uno de nuestros oyentes, donde quiera que se encuentren. Muchos de ellos apartados de sus hogares, cumpliendo metas, cumpliendo sueños. Bendice esas metas, esos sueños, tómanos de la mano y condúcelos por el camino correcto para que sea una meta cumplida. Por todas y cada una de las personas que me rodean, tampoco te olvides de quienes están enfermitos y claman por tu sanación. Padre Dios Todopoderoso, te lo ruego, pasa tu mano santa y sanadora por cada uno de sus cuerpos. Sánales. Todo esto te lo pedimos en el nombre de tu Hijo amado. Amén.

0: arriba, arriba, arriba, arriba, arriba, arriba ese ánimo, arriba ese entusiasmo, energía positiva para iniciar el nuevo día. Levántese, ya no duerma más. Mire que el tiempo pasa, el tiempo no se detiene. Más de una mamita hoy descansa porque su hijo salió a vacaciones escolares o académicas o universitarias, como lo quiera llamar. Los del transporte escolar también están descansando hoy. Los profesores no, porque ellos tienen que ir a jornada académica. Bueno, arriba, arriba, arriba, arriba, arriba ese ánimo. Arriba ese entusiasmo, energía positiva para iniciar el nuevo día. Levántese ya. Mire que ya arrancó el mundial, ¿no? Mañana.
1: ¡Mañana!
0: Es la gran expectativa porque resulta y pasa que esos equipos sudafricanos, esos equipos africanos están volando, pero volando es volando. Bueno, 4 de la mañana con 20 minutos, 4:20 de un junífero. Pongámosle alegría, pongámosle humor, háganos reír porque qué mejor que una sonrisa a esta hora de la mañana.
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3: Tipo en España dándonos allá un tour haciendo el tour y la cosa dijo, bueno tíos, pues aquí Carlos V mandó construir un castillo. 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
2: Cuatro de la mañana con 25 minutos, 4:25. Dice por acá vanguardia.com, titula: un muerto por cada 11 puntos accidentes viales en Bucaramanga, crece la siniestralidad. Bélgica y Egipto se sacaron chispas en compromiso del grupo G del Mundial. Advierten riesgo para cerca de 250 familias en Bucaramanga. Procuraduría investiga cómo tres niños terminaron bajo el cuidado de un ciudadano estadounidense detenido en Bogotá. Oiga, llegó el 5 de junio y la semana pasada ya estaba, ay Dios, haciendo de las suyas con esos menores. Qué desgraciado es. Dos niños habrían muerto ahogados en balneario de San Vicente de Chucurí, Dios mío. Un homenaje al deporte santandereano. Coliseo Edmundo Luna Santo ya no se llamará así. Llevará el nombre de Giovanni Hernández Galván. Gio Hernández. Tragedia en Santander. Menor de edad murió ahogado en un río de Coromoro. Hombre fue asesinado a disparos en un establecimiento en Barranca Bermeja. Abelardo de las Prillas denunció amenazas de grupos armados contra sus votantes en cierre de campaña. Capturan en Bucaramanga a mujer que habría robado millones de dólares a cajeros en Estados Unidos. ¿Ah? ¿Qué tal? Y se vino para Bucaramanga. ¿Y qué estaba haciendo ahí al lado del acueducto? ¿Ah? ¿Qué estaba haciendo por ahí? Bueno, dice, conductor bumangués murió tras volcamiento de tractocamión en norte de Santander. Más titulares que hay por acá, que dice: capturan a alias Culebro, presunto cabecilla del Clan del Golfo en el Magdalena Medio. Así fue el regreso a la naturaleza de más de 120 animalitos silvestres en Santander. Ya sabe dónde ver la selección Colombia. ¿Ah? ¿No? ¿Qué espera? 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Aquí lo esperamos, porque Olímpica es mundial. Sí, señor. ¿Cómo no? ¿Ah? ¡Párele bolas!
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2: Y aparte de eso, puede ganar balones, puede ganar premios. ¿Por qué? Porque hay, antes de entrar al estadio, hay concursos, hay eventos, ahí a la entradita o dentro del mismo estadio, balones, hay camiseta, mejor dicho, Chicho, hay premios. Y hay zona de alimentación, porque ahí va a encontrar refrigerio, va a encontrar gastronomía también. Entonces, prepárese para acompañar a nuestra selección, porque la vaina está dura. Menor de 13 años murió por ahogamiento en Coromoro, ya lo dijimos. Alerta por incendios forestales en el área metropolitana de Bucaramanga. ¿Qué dice el Cubo? ¿Qué titula el Cubo? Vamos a ver qué dice el Cubo. Hola. Hola, Cubo. Tragedia en Santander, motociclista murió tras chocar contra un camión. Caen ladrones de motos en Piedecuesta y Girón, investigan vínculo con homicidios. Hombre lanzó una perrita de un quinto piso, desgraciado. Policías cuidarán las fiestas del mundial. Están cuidando ya las fiestas del mundial porque hay más de uno alborotadito por ahí que no sabe tomarse sus traguitos. Bueno, 4 de la mañana, 30 minutos. Muchachones, arriba esos corazones, arriba ese ánimo. Conductores de taxi, buen día, buen día, buen día. Conductores y conductoras, mujeres, al volante, en su taxi. Un abrazo, mis reinas hermosas. Para todos y cada uno de los amigos comerciantes de las distintas plazas de mercado, buenos días, buenos días, buenos días. Pónganmele fe a este nuevo día que las cosas van a estar súper bien. Eso sí, póngale la firma. Va a estar súper bien. Hoy ya es martes 16 de junio, mitad de mes, más de la mitad de mes. De modo pues que a todos mis amigos vendedores de tinto, Pili, buen día, pues no diga que no la saludaron. Pili, en Girón, ya va para el Parque de las Palomas Caídas, Muertas y Caídas. El Parque de las Palomas, ya va. A todos los amigos de la Central de Abasto, buen día, buen día, buen día, buen día. Que Dios me lo bendiga. Buenas ventas. Comerciantes de las plazas de mercado, guardas de seguridad, buen día, buen día, buen día. 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
2: 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Calle 33-26-15, venga por las boletas para que vaya al Américo en pantallas gigantes. Oh, Dios mío, como si estuviera en el estadio. No, ahí va a estar en el estadio. Ah, pero como si estuviera allá donde juega nuestra querida llamada Selección Colombia. Ay, Dios mío, señor, ya viene el debut de la Selección Colombia. Váyase para el Américo, venga por la boleta, única boleta para mañana. 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Dos menores de edad habrían fallecido por inmersión en las aguas del balneario La Llana durante la mañana del lunes festivo en el corregimiento Yarima, jurisdicción San Vicente de Chucurí, Santander. Según la información preliminar, uno de los menores ya habría sido encontrado por los organismos de socorro, mientras las autoridades y equipos de rescate mantienen la búsqueda de otro menor que continúa desaparecido. Ay, Dios mío, señor. Ay, de ir a paseo con estos niños y no ponerles, prestarles atención, no dejarlos siquiera que se arriben a la orilla, porque es un peligro latente. Claro que es un peligro. No los deje solitos. Se organizan, se van, se entretienen echando pola y después se olvidan de los niños. Cuando los van a buscar, en el fondo de la piscina, en el fondo del pozo. Dios mío, no. Por favor, salen a vacaciones los niños y uno dice, bueno, ¿y ahora para dónde me voy? ¿Para dónde me los llevo? Vámonos para la piscina. Y vean. Tengan cuidado, mucha prudencia. Arrancaron las vacaciones, pero también hay que tener mucho, pero muchísimo cuidado con los niños cuando salen a la calle. En fin, no los deje solos, por favor. La situa no está para eso. 4:37 PM. ¡Bumba!

0: 4 de la mañana, 37 minutos. Abro el canal del 320-6628-977. Venga por la boletica para que vaya mañana y nos acompañe. Olímpica va a estar allá con concursos. Vamos a realizar eventos. ¿Va usted a ganar premios también? ¡Ay, papá! ¿Se va a tomar foticos? ¡Vea! Entonces, ¡párele bolas! 4:38 minutos. Por acá está Dori ya de Tamboruco. Buen día para Dorisita. Lucho Ramírez dice, buenos días, Olímpica se metió en Lebrija. Luis Jesús Ramírez León, que tenga buen día. Gracias, Lucho. Por acá está José Aranda, que está haciendo buen día. A ver.
1: Yo, escuchando Olímpica Estéreo, se metió. Muy buenos días, señor Edgar Pineda del Puma. Dios me lo bendiga.
0: Amén.
1: Vamos a tener un hermoso día.
0: Dios lo diga.
1: Lleno de bendiciones.
0: Sí, señor, así va a ser.
1: Un abrazo fraternal.
0: Gracias, papá.
1: Dios me lo bendiga.
0: Amén.
1: Vamos a empezar este día hermoso que nos dio nuestro Señor.
0: Así es. De hermano de él.
1: Dios, mis oraciones, don Edgar el Puma.
0: Gracias, papá. Que mi Dios me lo bendiga igualmente. Por acá está Dani. Desde España, Dani, buen día. Preciosa, buenos días.
2: Hola, Pumita, buenos días. ¿Qué estoy haciendo?
0: ¿Qué está haciendo?
2: Yo escuchando Olímpica Estéreo. La mejor de todo el mundo. La que todo el mundo escuchamos. Desde las 12 de la noche de Colombia hasta que anochece aquí en
0: Gracias, España. Preciosa. Por ahí dale a tío ya el canchocito.
2: Pumita, para saludarlo, para mandarle mil bendiciones. Habla Daniel, aquí de España. Nunca.
0: ¡Llegó la foca!
2: Tu voz, tu emisora, para mandarte mil bendiciones a tu equipo de trabajo, a ti y a tu familia.
0: Gracias, preciosa.
2: Gracias por todas las bendiciones y esas palabras tan bonitas y esa voz tan bonita que le da a uno muchas ganas de escucharla todos los días. Nunca lo cansa uno, antes le alegra la vida.
0: Gracias, mi reina.
2: Bueno, Pumita, era para saludarte y mandarte un abrazo muy grande.
0: Gracias, mi reina hermosa, que mi Dios me la bendiga. Un abrazo inmenso. Yo cuando vi el taxi, la boca, no, pero no es la boca. No. ¿Ah? ¿El qué? ¡Ah! ¡José! ¡Mariconsuelo! Bueno, gracias, papá. Viene por acá a traernos el tintico. Mariconsuelo llegó toda extrovertida. No vaya, ponga la camiseta de la edición Colombia, mamita, y vaya papá al estadio mañana, ¿yo? ¿Ya llevó boletas? ¿No? Tome para que reparta ya con sus amigos. A todo el que usted encuentre, dele boletica, dígale, vea, para que vayan al Américo mañana, ¿listo? Oiga, mi hermana, son muy amable, que mi Dios me lo bendiga y le multiplique, ¿yo? Ah, con mucho gusto.
3: ¿Ya tomaste café?
0: Ya estoy tomando café porque Mariconsuelo vino aquí a consentirme. Ah, pero esto también está toda atrevida, hola. 4 de la mañana. No, mentira, vino a acompañarme con un tintico. Dios me bendiga y le multiplique a nuestros amigos taxistas. Bueno, bueno, bueno, páreme de bolas. Porque me voy con un vallenatazo. Obsesión, Dios mío. Los buenos días para los guardas de seguridad. Igualmente los muy buenos días para todas y cada una de las personas que ya están levantaditas. Las amas de casa que están levantaditas, la gente que ya está haciendo las empanaditas, los buñuelos, las arepitas de huevo. Ay, buenos días, buenos días. Los que están preparando la pata allá en el Palacio de la Pata. Mis amigos del Triángulo y están descansando. Ya ahí están descansando hoy, sí. Las empanaditas en el Socorro, las empanaditas en San Gil. ¡Ay! ¡Florida Blanca, buen día!
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0: ¡Se metió! ¡Lebrija, Lebrija! ¡Capital Piñera de Colombia! ¡Buen día, buen día!
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0: ¡Se metió! La Villa de San Carlos al pie de la cuesta, pie de cuesta, pie de cuesta. gente amable y querida. Buen día, buen día, buen día.
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0: Mi bella Bucaramanga, a esta hora se despierta, se levanta con Olímpica. ¡Buen día, buen día!
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0: Bueno, la villa histórica de los caballeros de San Juan de Girón, Monumento Nacional, y sus habitantes, Daisy Martínez, Pili, el negro Henry. Buen día, buen día, buen día, buen día.
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0: ¡Eso! ¡Mañana, mañana juega!
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0: ¡Ay, papá!
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0: ¡Uy, Dios mío, señor! Mañana juega nuestra selección Colombia. 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

0: Estos son los resultados de las loterías.
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2: 4:47, 4:47. Vamos a ver si ahora sí fue cierto que le ganó o no. La lotería chance, si usted jugó el fin de semana desde el sábado, voy a ver cómo jugar. Porque si usted se ganó el chance, si usted se ganó la lotería, usted no tiene problema. Pero si usted no se ganó el chance, si usted no se ganó la lotería, usted tiene problema. Como diría Catalino Ruiz Guadriche, Siriaco el Sabroso, un abrazo para el viejo Cata. Dice por acá, también un abrazo para Evelio Gómez, allá en el kilómetro 9. Bueno, Astro Luna, el sábado. 41-52, signo Acuario. Boyacá, 0669. Cauca, 2293. El sábado. El domingo, cambio para el domingo. Culona Día, el domingo. Uy, qué numerazo. 6124, ¿y dónde viene a caer este sinvergüenza? ¿Por qué no cae en la Santander? ¿Por qué no cae en la Manizales?

0: 6121-24. Botilón Día, 4274. Dorado Noche, 7467. Culona Noche, 4928. Estoy con los resultados del sábado. Del domingo. Culona Noche, 4928. Astro Luna, 0184-0184, signo maligno, Cáncer. Está por acá otra lotería. Uy, es que hay un chorro de loterías que jugaron. Bueno, también el domingo, 4488, adivinen cuál. Motilón se fue de payas. 4488, casi. Que arremear a Santander también, ¿no? Que hay un 88. Bueno, a ver, le cuento. Culona Día. El domingo. 98-55-98-55. Motilón Día. 41-71-41-71. Dorado Noche. 74-62-74-62. Culona Noche. 74-40-74-40. Dice por acá. Astro Luna. Ayer, Astro Luna, ayer. 91-74, signo Piscis. Motilón Noche, ayer también. 74-58. Y yo di por aquí un resultado de ayer, que fue la culona noche, 74-40, ayer domingo. Ayer lunes festivo, perdón. Lunes festivo, no los enredo. A ver, voy a repetir los resultados de ayer lunes festivo. Oído. Motilón Día, 41-71. Dorado Noche, 74-62, ayer. Culona Noche, 74-40. Estaba yo enredado. Astro Luna, 91-74, signo Piscis. 91-74, signo Piscis. Motilón Noche, 74-58, ayer lunes. Hoy juega Cundinamarca, juega Cruz Roja. De modo pues que te trucha ahí a ver. 4:51, 4:51, los buenos días. Para todas las personal médico, paramédico de las clínicas y hospitales, buen día, buen día, buen día.
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4: ¡Ay, ay, ay! Ariel Torres vino por acá también con Tintico.
5: ¿Ya tomaste café?
3: ¡Pica!
4: ¿Ya? Ya estoy tomando cafecito. Gracias, Ariel, también. Muy amable, Ariel Torres. Otro conductor del móvil 142. Que mi hombre le bendiga. Gracias, Ariel. Muy amable, mi hermanazo. Porque
5: ¿ya tomaste café?
4: Ya tomé café. Estoy tomando café. Gracias a nuestros amigos taxistas que han pasado por acá. Vengan también por la boleta. Yo les doy boleta a los taxistas que quieran boleta. Para mañana ir al Américo Montanini y acompañar a nuestra selección Colombia. Me eriza la piel, digo la señora. Pero a mí también se me eriza, qué carajo. Se me eriza la piel de pensar que juega mañana nuestra selección Colombia, Dios mío, señor. Y los chinitos en vacaciones, ¿no? ¿Ah? ¡Opa! Póngamele sabor a la vida. Eso es lo que hay que hacer. Ponerle sabor a la vida. Me voy con saluditos. No voy a dejar por aquí a nadie colgado. Por aquí está Adrianita. Buenos días, Olímpica. Feliz día. Que Dios nos bendiga a todos. Amén, Adrianita. Que mi Dios me la bendiga también a usted. Bueno, ¿esto cuándo fue? Ah, esto ya, estoy viejito. Javier Ríos, ¿qué está haciendo mi hermano?
6: Hola, buen día, Puma.
4: Sí.
6: De Valencia, España, para todos los santanderianos, un saludito en especial para el abogado Fabián Blanco, el abogado de Moa de Bucaramanga. Que tengan un excelente día, Puma, y yo escucho Olímpica Estéreo. ¡Se metió!
4: ¡Eso, papá! ¡Eso, esa es la actitud! A esta hora de la mañana, Claudia, buenos días, Claudita. Hola, buenos días. Para ustedes un saludo. Mi papá Crisanto, mi esposo Elías, mi hermano John. Ay, vea. Buenos días. Ya todavía celebrando el Día del Padre. ¿Ah? Sí, señor, cómo no. Bueno, estoy aquí registrando los nombres de las... Amigos taxistas que han venido, reportándose. Buen día. ¿Quién está por aquí? Wenceslao. Hola, Wence. ¿Qué está haciendo, mi hermano? Cuente a ver.
7: Muy buenos días. Tengan todos escuchando Olímpica Estéreo.
4: Oye, ¿eso qué es lo que Ramón?
7: Que les saluda desde aquí, desde el departamento Tamen, Arauca. Ya trabajando, porque no me gané la lotería.
4: Eso. Uy, ordeñando la vaquita, sacando lechecita fresca. Ay, Dios mío santísimo, el hombre está camellando con los baldes ahí y ordeñando. Buen día. ¿Quién está por aquí? Buenos días.
8: Hola,
4: ¿qué está haciendo, mi reina?
8: Acá desde el Socorro. Ya laborando desde temprano.
4: Uh-huh.
8: Para decirle que hoy estamos de Happy Birthday.
4: Uy.
8: El Socorro está cumpliendo 343 años.
4: Uy.
8: Y es la celebración de la Virgen de Nuestra Señora del Socorro.
4: Ay, qué bonito.
8: ¿Qué escucho yo? Olímpica Estéreo. Se metió.
4: ¡Socorro! ¡Socorro! ¿Ustedes sabían que Socorro antes era la capital del departamento de Santander? ¿Sí? ¡Claro! ¡Hoy está de Happy Verdi! ¡A todos los socorreros! ¡Feliz!
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4: A todos los socorranos, un abrazo. Se les quiere mucho, se les recuerda con cariño. A mí me gusta más. Socorro es uno de los municipios que me encanta. Mi señora madre ánima bendita era socorrana. Doña María de Jesús Pineda Pinto era socorrana. Y qué tierra tan hermosa, la conocí después. Tuve la oportunidad de presentar varios eventos culturales. Me acuerdo de mi amigo Juan Carlos Pavona Ponte, quien vivía muy pendiente de nuestras actividades. A él nuestro abrazo y a todos y cada uno de los amigos socorrar, porque a esta hora de la mañana, qué bonito.

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1: Las 5 de la mañana con 6 minutos, 5-6. 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
1: 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Bueno, me voy con noticia. Los integrantes de Los Chamos habrían desarrollado un patrón de actuación enfocado en la apropiación ilegal de motocicletas. Uno de los delitos que más afecta a los conductores de la región. Estos sujetos, según investigación adelantada por las autoridades, utilizaban tanto la modalidad de atraco, en la que las víctimas eran amenazadas para entregar sus motocicletas, como la modalidad de alado. Te daba papayita y los sinvergüenzas descarados, ¡pa! Iban y vendían una motico, la entregaban por 2 millones de pesos, por 1 millón. Y después el que se quedaba con la moto empezaba a cobrar 5 o 7 millones de pesos. Así de sencillo. Bueno, como modalidad de alado consistente en aprovechar descuidos o vulnerabilidades para llevarse la motocicleta sin confrontar directamente a los propietarios. La recopilación de evidencias permitió identificar a los presuntos responsables y solicitar las órdenes judiciales que dieron paso a una operación que se realizó en Piedecuesta, Girón y Florida Blanca. Bucaramanga no era excepción. Los 5 presuntos integrantes de esta banda delincuencial fueron capturados por orden judicial por el delito de hurto calificado y agravado mediante 4 diligencias de registro y allanamiento ejecutadas de manera simultánea en distintos sectores. Las autoridades incautaron 30 autopartes de motocicleta, la habían desbaratado ya, 4 teléfonos celulares y un motor de motocicleta, elementos que ahora hacen parte del material probatorio que será analizado dentro de la investigación. Ay, estos desgraciados dan papayita de la moto por ahí, la dejan mal parqueada. Pague un parqueadero, vale 1.000 pesitos. Páguelo. Mayor seguridad. Y no tiene usted ese dolor de cabeza después de que lo estén llamando y lo estén chantajeando. Y entonces, ¿qué? ¿Cuánto es que da? Y si no da los 4, es que la moto ya está en una finca. Es el cuento de ellos, así es, de verdad. Lo digo por experiencia vivida, mi hijo. Está en una finca. Y resulta que la moto está por ahí en un barrio. Y no, y si no da tanto, no se la soltamos. Y no se bajan de ahí. O que se la lleven. Que se la lleven, porque es que me la pidieron para dar una vereda, me la pidieron para dar en un municipio, me la pidieron para dar en otro. La necesitan para allá, para el campo. Así le dicen a la gente. Bueno, las 5 de la mañana con 10 minutos, 5:10. ¿Me voy con los dientes? ¿Sí? A ver. ¡Uba!
3: ¡Uba! Y el que no tiene dientes.
1: María Beatriz, buen día, María Beatriz, buen día, ¿qué está haciendo?
4: ¿Qué estoy haciendo? Escuchando Olímpica se metió.
1: ¡Progreso!
4: Muy buenos días, Puma. Olín, disfrutándose en tener el progreso.
1: Ajá.
4: Deseándole un lindo y maravilloso mañana. Y
1: amén.
4: Lindo inicio de semana.
1: Gracias, preciosa.
4: Que Dios te guarde y te proteja siempre. Gracias por alegrarnos las mañanas. Gracias por ser especial. Gracias por todos los momentos maravillosos que nos hace pasar. Y por favor, póngame a saludar a la señora Marta.
1: Uh-huh.
4: A la familia Muñoz Carreño.
1: Sí.
4: A la familia Solana.
1: Eso.
4: Y un saludo para ti, Puma, para tu familia.
1: Gracias.
4: Que Dios lo guarde y lo proteja.
1: Amén, mi reina.
4: Que tenga un lindo y maravilloso día.
1: María Beatriz.
4: Escuchando Olímpica, se metió.
1: Que mi Dios me multiplique sus bendiciones. Chiqui, Johnny, María Eugenia, cuenten qué están haciendo. Chiqui y Johnny y María Eugenia Vega Esparza. En La Esperanza, Ruito, que alto, full sintonía. ¿Quién está por aquí? Claudia Cardoso. Buen día, feliz día para ustedes. Un saludo, mi papá Crisanto. Ah, bueno, ya, este ya la saludamos también, sí. William Herrera, ¿qué está haciendo mi hermano? Cuente a ver.
5: Yo escuchando Olímpica, se metió. Humita, buenos días.
1: Hola, buen día.
5: Deseale un feliz día.
1: Gracias,
5: a mi nieto, Gabriel Francesco Becaría Herrera.
1: Oh.
5: Hoy está cumpliendo 8 meses.
1: ¿De qué?
5: El nieto, que mi Dios me lo conserve y me lo cuide.
1: Sí, señor.
5: Gracias, Humita, muy amable.
1: Mucha salud. Y le siga dando felicidad, porque los nietos a uno lo que roban es alegría, le roban a uno... Le roban a uno una sonrisa cada rato. A mí mis nietas me tienen embobado. Embobado, embobado. Mi chata, bella, 11 añitos. Mi mona linda, 5 añitos. Y sus travesuras, me hacen reír. Y mi otra bebé, que se me va para Grecia. Hoy en 8 ya está volando. La universidad la becó y se va para... Atenas, mi yeye, mi consentida también, la amo y le deseo muchos éxitos, porque la universidad le dio 6 meses, una beca, la becó 6 meses y se va a estudiar inglés allá, en Grecia, y ella es ingeniera civil, está estudiando ingeniería civil. Bueno, 513, buen día, ¿quién está por ahí?
6: Hola, Pumita, muy buenos días.
1: Buen día.
6: Saludándolo de aquí, desde Minnesota, Estados Unidos.
1: Acá.
6: Saludar a mi padre y darle un feliz día del padre, al mejor papá del mundo.
1: Eso.
6: Su Jesús Rodríguez Mora, que se encuentra en Piedecuesta.
1: Sí, señor.
6: Sí, sí. Lo extraño mucho.
1: ¿Quién no extraña a sus seres queridos? ¿Quién no? Bueno, 5 de la mañana, 14 minutos. Quiero volar, volar, pero sin ayuda de nadie. Quiero volar, pero en avión, ¿no? Mete un chimbón muy buena.
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1: Cinco de la mañana con 20 minutos. 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
1: 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Noticita hasta ahora. Bueno, está bien. No me regañe. Un presunto centro de acopio de armas, municiones y drogas que operaba en zona rural de Landazuri quedó al descubierto tras la captura en flagrancia de alias Tatam. Un hombre señalado de dinamizar el tráfico de estupefacientes y material bélico en esta región de Santander. Su captura registrada en el corregimiento La India se produjo durante una operación que incluyó tres allanamientos simultáneos, en los que fueron hallados cartuchos para fusil calibre 5.56, sustancias alucinógenas, dinero en efectivo y otros elementos vinculados con actividades ilícitas. El operativo permitió desmantelar lo que sería un punto estratégico para el acopio de droga y material bélico, utilizado presuntamente para abastecer actividades delincuenciales en la región, ha dicho el comandante de la Policía de Santander. De acuerdo con las autoridades, alias Tatum, figuraba como un presunto dinamizador del tráfico de armas y estupefacientes en esta zona de Santander. Ahora, para la cárcel. 5 de la mañana con 23 minutos, 5:23. Bueno, oyentes en línea. A ver quién está por aquí. Buen día, ¿qué está haciendo? Cuente a ver.
3: ¿Y qué estoy haciendo
1: yo? Sí, señor.
3: Escuchando Olímpica Estéreo. Se metió Full Sintonía desde la ciudad de Brescia, Italia.
1: ¡Ah, caramba!
3: Le mando un saludo a toda mi gente y de Cuesta, en el barrio La Feria.
1: Qué rico.
3: A darle gracias a Dios.
1: Sí, señor.
3: Me permite un día más de vida y un año más de qué cumpleaños, bien. Porque hoy estoy de cumple.
1: ¡Uy, tutuy!
3: Señor Todopoderoso y a nuestra Madre Virgen por permitirme un día más de vida y un año más de vida. ¿De qué estoy haciendo yo? Escuchando Olímpica Estéreo. ¡Se metió!
1: Mi hermano desde esta bella ciudad, desde este bello departamento, le deseamos
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1: Que mi Dios me lo bendiga, que tenga muchos años más de vida y que ojalá pronto usted pueda recibir ese abrazo personal de su familia, de sus seres queridos, por quienes usted está por allá luchando, buscando un mejor porvenir. Ojalá Dios le permita muy pronto recibir ese abrazo de cumpleaños que a tanta falta le hace a uno esos abrazos cuando uno está lejos y apartado de la familia. Bueno, Elcita, Angie, Adriana, Cate, buen día. Oiga, Fabián y Kelly, los estábamos esperando. Fabián y Kelly, un abrazo para ellos también, grandes amigos, Fabián y Kelly. De igual manera, Panchita está descansando hoy. Panchita está hoy descansando. Mis amigos de la Sazón de Isaura, me imagino que estarán descansando también hoy. Bueno, los amigos del Triángulo, buen día, Mare, Zorrito, un abrazo, mis reyes. ¿Quién está por aquí? Buenos días, dice. Buenos días, Puma, saludos desde la tierra más dulce y folclórica de Colombia, Vélez, Santander. Ferna y Peña, manda bocadillo, papá. Puma sí pide, ¿no? Ay, no, pero ¿qué estamos? Oiga, a propósito, Puma pide. Muchísimas gracias a... no tengo acá el nombre registrado, pero la persona que me dejó la cajita de dulces la semana pasada, muy amable, muchísimas gracias, que Dios me le bendiga y le multiplique yo. Mis amigos de Vélez, Santander, Vélez, un abrazo. Ferne y Peña, qué bueno. Por acá está Nelson, buen día. ¡Ay, va! Pueblito Presente también te saluda, siempre lo escucho desde muy temprano. Nelson Bayona, abrazo, gracias Nelson. La Ceci Gómez dice, buenos días Puma, ¿qué está haciendo? Yo escuchando Olímpica Estéreo, se metió. Un feliz y bendecido día y muchas bendiciones para mi familia Gómez Chacón en Florida Blanca. ¡Qué rico!
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1: El Víctor también está por acá en sintonía. Ana Merchan, ¿qué está haciendo? Mi reina hermosa, cuente a ver. Ana me envió. Ah, bueno, la dosis diaria. Gracias, Ana, mi Dios me la bendiga. Marisol. Hola, buenos días, Pumita. Dios me lo bendiga. Amén. Marisol, gracias. En la plaza. Esta es una plaza de mercado, ¿no? Hola, buenos días, Pumita, Dios me lo bendiga. Un saludo, Tinto el Costeño. Ah, bueno. Ahí está, Marisol. Fernando Colmenares, buen día, ¿qué está haciendo? Cuente a ver.
4: Muy buenos días, Puma. Un saludo desde Antofagasta, Chile. Para saludar en el día de su cumpleaños a don Fernando Colmenares y a Choque. En el barrio Los Cámbulos, en Girón.
1: Vea.
4: Con mucho cariño. Un feliz cumpleaños. Feliz día.
1: Señor Siachoque, que mi Dios me lo bendiga.
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1: Voy con Marinita, es que me toca lanzar todos los saludos porque me da pena con los oyentes. Marinita, buenos días, ¿qué está haciendo? Cuente a ver.
5: Hola, buenos días.
1: Hola.
5: Quiero felicitar a mi papá del feliz día del padre.
1: Ah, caramba.
5: Que lo amo mucho.
1: Vea.
5: Que aunque no es mi papá de sangre, lo quiero así porque él siempre está conmigo en las buenas y en las malas.
1: Vea, tan bonito.
5: Feliz día del padre, papi, y te amo mucho.
1: Vea, qué belleza, qué lindo. Un reconocimiento, un saludo. Él no es el papá, pero ella lo considera como su padre. Qué bonito, Marinita. Que Dios me la bendiga también a usted. Víctor Hugo, ¿qué está haciendo, hermano? Cuente.
6: Muy buenos días, mi hermanazo. Qué alegría comenzar esta semana. Bueno, la comenzamos ayer, ¿no?
1: Ayer, sí.
6: Hoy martes. Pero bueno, con mucha alegría, con mucha felicidad y sobre todo con mucho optimismo, mi hermano.
1: Ajá.
6: Y escuchando, por supuesto, a la número uno. A la número uno del FM, como es Olímpica Estéreo. Mi saludo cordial a esta hora para Claudia Yasmín Rojas Hernández, la del corazón grande.
1: Tutuí.
6: Que ella viene por ahí con su pasito tuntún a trabajar. Un abrazo muy grande para usted. Y para toda Florida Blanca.
1: Bueno.
6: Chao.
1: Bueno.
6: Buen día.
1: Bueno, Víctor Hugo, un abrazo también para usted. Un abrazo, que mi amor lo bendiga. 5 de la mañana, 29 minutos.

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1: 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Sí, señor. 5:35 Por acá me pasan una información. Me dicen que el secretario y la subsecretaria de planeación de la alcaldía de Bucaramanga fueron separados de sus cargos. La decisión deja en el limbo los proyectos de las obras financiadas. Venga, venga por la boletica. Por financiadas con el polémico empréstito de 538 mil millones de pesos en obras para la ciudad de Bucaramanga. Venga por la boletica, papá, que se les tiene. Bueno, oiga. Además me pasan la información, a ver, ahí. Me pasan la información que la alcaldía de Bucaramanga tiene excelente noticia para todos los contribuyentes. Le fue bien el sábado con ese cita ya en la Cámara de Comercio. Y ahora, pues usted tiene una oportunidad de aprovechar el 80% de intereses, descuento en el impuesto predial de industria y comercio y contribución por valorización. Es el momento perfecto para ponerse al día y evitar más intereses y recuperar su tranquilidad. 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Pregunta ahí, ajá, ¿y cómo es el cuento aquí? ¿Cómo es la vaina que me van a descontar, que me van a favorecer? Por acá llega otro amigo taxista, ¿cómo se llama su nombre? ¿Cómo? ¡Expedito Morales! Mi hermano, mire, para los compañeros, para los colegas, para todo el que usted quiera dar en la boletica, para que se me vaya mañana a acompañar a la selección. Allá nos vemos, yo, Expedito. Un abrazo, mi hermano Expedito, que mi Dios me lo bendiga. ¡Ay, Expedito! Vino por acá por la boletica para ir al Américo. Sí, señor, porque mañana.
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1: ¡Ay, santísimo Dios!
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1: Expedito Morales, el conductor del 865XBU 865, vino por las boleticas. Ahí. Y se las estoy entregando ahí para que vaya con la familia, con todo el que quiera, acompañar a nuestra selección Colombia. 5:38 El Puma está por aquí.
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1: ¿Quién quiere? Ah, Fernando Valle está por aquí. Fernandito, muy amable, muchísimas gracias, mi hermano. Esas oraciones bellas que nos envía Fernandito todos los días. Andrés, buenos días, mi hermano. Para reportar sintonía de la Perla del Ponce, mi San Gil del alma, Dios me lo bendiga. A ustedes también allá, las empanaditas de San Gil también. Ay, papá. A todos los sanjileños, un abrazo, que Dios me lo bendiga. Dice por acá, buenos días. Edgar Pineda del Puma reportando sintonía. Juan José Rinconosma, el líder cívico, deportivo y político del barrio Santana. Pasó la política y se olvidó de mí. Por favor, que mi nieta, que todos los días lo escucha, que lo escuche. Gracias mil, bendiciones para todos en mi ciudad bonita, que extraño mucho. ¿A qué hora mandó ese mensaje? A ver, vamos a escuchar a ver qué dice por acá. A ver.
3: Muy buenos días, señores de Olímpica Estéreo. Hola. De la ciudad más bonita que tiene Colombia.
1: Eso.
3: Bucaramanga.
1: Me gusta.
3: ¿Qué escucho yo?
1: ¿Qué estás
3: escuchando? Olímpica Estéreo se metió desde Valencia, España.
1: Ay, qué bonito.
3: Quiero pedirle un favor.
1: Cuente, mi reina.
3: Para felicitar a mi nieta.
1: Eso. ¿Cómo llama ella? ¿Cómo llama a la nieta, mi preciosa?
3: Felicitar a mi nieta Chari Juliana Rueda.
1: Animal.
3: Que hoy se encuentra cumpliendo sus 18 añitos.
1: ¡Uy, qué belleza!
3: Y desearle todos los logros del mundo.
1: ¡Qué rico, nonita!
3: Que se le realicen con la ayuda de Dios y la voluntad de Él.
1: Así va a ser.
3: Y decirle que...
1: ¿Qué, mi reina?
3: Así estemos lejos.
1: Sí.
3: De cuerpos.
1: Aquí los unimos.
3: Pero en mi mente, en mi
1: aquí
3: corazón,
1: los acercamos.
3: En mi alma, en mis pensamientos, siempre está conmigo.
1: Ah, ¡qué belleza!
3: Ella.
1: Sí.
3: Su hermanito y su mami.
1: ¡Qué rico, qué bonito!
3: Que lo llevo siempre, siempre en mí.
1: Nonita Claudia, qué bonito.
3: Decirle que pase un día excelente.
1: Eso.
3: Que trate de divertirse lo más que pueda.
1: Eso. La vida es para gozarla.
3: Que viva el día de hoy como si fuera el último.
1: Ay,
3: como siempre digo yo.
1: Señor, así es.
3: En esta vida son 4 días, 3 para disfrutarlo y el otro también.
1: Ah, qué rico.
3: Que mi princesita así esté ya.
1: No, está chiquita todavía.
3: Para mí sigue siendo mi niña.
1: Sí.
3: Está ese chiquita. Pedazote de vida que tengo en mí. Que es la que me ayuda.
1: Uh-huh.
3: Que cada mañana me levante con más entusiasmo para seguir con ustedes.
1: Qué bonito.
3: Que eres mi adoración, que eres parte de mi vida. Tú, el niño y tu mami son los 3 seres más maravillosos que tengo ahorita en la tierra.
1: Bueno.
3: Entonces, desde lo lejos, nieta hermosa, tu abuelita te ama, te adora, te quiere y está contigo en todas.
1: Bueno.
3: En las buenas, en las malas, en las alegrías, en las tristezas, en todo, mi amor, no lo olvides. Que aparte de que soy tu abuela, soy tu amiga, soy tu confidente, soy tu cómplice, soy tu compinche, lo soy todo, amor.
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1: Larguito, larguito de salud y lo pasé, ¿saben por qué? Porque el mensaje es muy hermoso. Ustedes no saben la tristeza y que siente uno cuando está lejos. Yo he estado apartado de mi familia y he sentido esa nostalgia. Y a veces me sentaba a llorar pensando en mis seres queridos, que la tierra me separaba, que las aguas me separaban, todo. Y tuve la oportunidad de vivir esa situación. Y por eso pasé ese mensaje. Porque me parece más hermoso que ella se haya acordado y haya utilizado este medio como Olímpica. Y me dice, es que mi nieta los escucha todos los días, Puma. Y por eso quería mandar ese mensaje. Claudita, ánimo. Usted pronto va a estar con sus nietas, con su nieto, con su hija. Que mi Dios me la bendiga. ¿Oyó? Bueno. 5:42. Pongámosle sabor a la vida. 5:42. ¿Quién está por aquí? Wilson.
4: Buen día, Puma.
1: ¡Ole!
4: Excelente día, empezando semana, Puma, empezando semana. Aquí desde la Dulce del Condo. ¿Qué estoy haciendo yo? Escuchando Olímpica Estéreo. ¡Se metió! Feliz día, Puma, feliz día y feliz inicio de semana.
1: Bueno, mi hermano.
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de la mañana, 48 minutos, 5:48. 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Mejor dicho, Chicho Olímpica tiene un verdadero carnaval, un verdadero festival, porque es que juega nuestra selección Colombia.

0: Diferindo. Diego Pérez, buenos días, ¿qué está haciendo? Diego.
1: Pumita, buenos días. Reportando sintonía desde la panadería Trillos del Socorro.
0: ¡Púpale!
1: Panaderos, saludando a Carlos Bautista, el popular Big Mama, a esta hora de la mañana.
0: ¡Qué rico!
1: También al chichón de piso, al propio Natanael.
0: ¡Socorro!
1: Ahí para todos los panaderos de la panadería Trillos. Gracias, Puma.
0: Bueno, mi hermano, con mucho gusto. ¡Chucho! ¡Jesús! ¿Qué está haciendo? Cuente, a ver.
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0: Cuente.
2: Aquí estamos, aquí es España, siempre sintonía. Eso. Presente. El Puma, no se les olvide a todos los santanderianos.
0: ¿Qué?
2: Nuestro santurbán no puede caer en manos de estrellas.
0: Así es. Bueno, señores, no metamos política tampoco esto, tampoco. Nelson. Muchas gracias, mi querido Puma. Abrazos. Nelson, hoy vi, hoy va el pueblito Pesebre. Por acá está Marisol. Hola, buenos días, Pumito. Dios me lo bendiga. Otra vez, Marisol, un saludito tintero. Ah, por aquí hay otro mensaje. A ver, Marisol, ¿qué mandó? ¿Eso qué plaza es? Marisol, ¿qué plaza es? ¿La del Kenia o dónde? Bueno, Javier Ríos, buenos días. Desde Valencia, España, Puma, a todos los santandereanos y el abogado de moda. De parte de Javier Ríos. Por acá hay otro saludito en la mano de Dios, dice Padre Celestial. Por acá hay otro saludo, buenos días. Doris Sanabria de Guapotá, Santander, para el esposo de ella. Feliz Día del Padre. Padre no es el que engendra, sino el que cría. Amor. Gracias por ser mi complemento por estos 14 años de gracias. Te amo mucho, Dios y la Virgen permita estar muchos años más. Uy, bonito el mensaje. Bueno, Doris Sanabria para su esposo. Bueno, Leo Flores. Buen día, ¿qué está haciendo, Leo? Cuente, a ver.
3: ¿Qué estoy haciendo yo? Yo, escuchando Olímpica Estéreo, se metió. Buenos días, Pumita. Háganme un favor para un clasificado.
0: Cuente, a ver.
3: Está ofreciendo conductor para taxi. Puede ser de noche o turno completo.
0: Listo, papá.
3: Informes al 322-300-5104.
0: ¿Sí? 322-300-5104. 322-300-5104. Conductor que se ofrece para taxi. Bueno, me voy con esto.

0: Bueno, 5 de la mañana, 55 minutos, 5:55, más oyente por acá en línea. Antes de irnos, porque ya viene temprano, es más bacano. ¿Qué dice por acá? Yo también quiero, papá. Ah, bueno, listo. Luis Mesa, también está por acá. Dylan. Cuente, ¿qué está haciendo?
1: Se lo Pumita, buenos días. ¿Qué estoy haciendo yo? Escuchando Olímpica Estéreo. Se metió Pumita, regáleme la canción Regreso al Campo. Hágame el favor ahí, para el poder amarillo, aquí del rincón de Girón hacia Bucaramanga, en sintonía de la mejor emisora de Bucaramanga y Colombia.
0: Regreso al Campo, esa canción es del Tocayo Vargas, ¿verdad? Bueno, vamos a ver si encontramos por acá. Rumbo a mi vereda, regreso al campo. ¿Dónde está? No está por acá no está. Bueno, 5 de la mañana, 56 minutos, 5:56. Me voy con Carranguita a esta hora de la mañana. A ver, campesino.
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0: 6 de la mañana, 3 minutos. Buenos días. ¿Cómo amanecen? ¿Cómo están? Feliz mañana. Feliz martes, comienzo de semana. Con toda la actitud, más de uno ya está laborando, a otros van apenas para el colegio, la universidad. Saludito para todos los que están trabajando, los que están a esta hora ya saliendo del trabajo y van rumbo a su casita, que Dios los bendiga. Dele gracias a papito Dios. A partir de ya arranca el mejor programa de todas las mañanas, temprano, el más bacano. Ya viene todo el combate, ya viene Junífero, ya viene Doña Ela, quien les habla, Leo Ballesteros, el Pumba. Sale de muy temprano en Ranchenato, pero a esta hora prepárese para disfrutar de mucho humor, mucha noticia, mucha diversión y premios. Seguimos entregando las boletas para el Fan Zone. Si usted está por acá cerca, pase y recójalas. Pero, antes, dele gracias a papito Dios. Si usted no le ha dado gracias a Dios por este día, lo invito para que lo haga. Ahí donde quiera que usted esté, dele gracias a Dios. Ponga este día, la vida de su familia, su negocio y todo lo que lo rodea, póngalo en manos de Dios. Dios te sostiene. Dios te sostiene. Aquí está nuestro compañero, el Happy.
1: Hay días en los que caminar por la vida se siente como caminar sobre un mar en tempestad. Pedro experimentó esto. Vio a Jesús caminando sobre el agua. Se atrevió a dar el paso de fe y por unos momentos él desafió las leyes de la física. Pero el relato bíblico nos dice que al ver la fuerza del viento, Pedro tuvo miedo. Él comenzó a hundirse y gritó: Señor, sálvame. Lo hermoso de esta escena es la inmediatez de la gracia. La Biblia dice que al momento Jesús extendió la mano y lo sostuvo. Jesús no esperó a que Pedro se ahogara por completo, ni tampoco se puso a sermonearlo mientras tragaba agua. Mi amiga, mi amigo, en tu vida pasará igual. Habrá momentos donde la duda te ganará el terreno y sentirás que te hundes bajo el peso de la ansiedad o los problemas económicos. Tu seguridad no depende de la firmeza de tus pasos, sino de la fuerza de la mano que te sujeta. Si hoy sientes que tus fuerzas se han agotado y que estás tocando fondo, no te rindas en silencio. Clama a Dios. Su mano siempre está a una oración de distancia. Cuando tú no puedes más, Dios te sostiene. Que Dios te bendiga inmensamente y que tengas un hermoso día agarrado de la bendición de Dios. Recuerda que Dios es bueno, Dios es grande.
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3: Si hoy estás triste por alguna razón, el amor y la comprensión de una mano amiga sepa llenar de alegría tu corazón. Si hoy estás triste por alguna razón, que el amor y la comprensión de una mano amiga sepa llenar de alegría tu corazón. 6:07.
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1: Bueno, 6 de la mañana con 12 minutos, 6:12. Aquí están los titulares. Dice vanguardia.com. Un muerto por cada 11.5 accidentes viales en Bucaramanga. Crece la siniestralidad. Bélgica y Egipto se sacaron chispas en compromiso del grupo G. ¡Qué partidazos los de ayer, yo! ¡Qué partidazos! Eso, España creyó que eso era suavecito, eso era... ¿cómo que dicen?
2: Pan comido.
1: ¡Ay, papá! ¡Ya sudó!
3: ¡No, está recho!
1: ¡Ay, no! Y Uruguay también pensó que eso es lazo. Que va, mi hermano, esos equipos están preparados físicamente para todo.
3: Ya la gente está
1: Bueno, ay, Dios mío, mañana juega nuestra sele.
3: Ay, Dios mío.
1: Advierten riesgo para cerca de 200 familias en Bucaramanga. Procuraduría investiga cómo 3 niños terminaron bajo el cuidado de un ciudadano estadounidense que fue detenido afortunadamente en Bogotá. Oiga, 2 niños habrían muerto ahogados en balneario en San Vicente de Chucurí. ¿Dónde estaban los papás? Un homenaje al deporte santandereano. Coliseo Edmundo Luna Santos llevará el nombre de Giovanni Hernández Galván. Gio Hernández se llevará ese coliseo. O se llama ya, porque fue a partir del viernes. Lo están arreglando y está quedando bonito. Tragedia en Santander, menor de edad murió ahogado en un río de Coromoro.
3: Ay, ay, ay.
1: Los niños salieron a vacaciones y los papás se lo llevan para piscina, lo llevan para el río y no les prestan atención. Hombre fue asesinado a disparos en un establecimiento en Barranca Bermeja. Capturan en Bucaramanga a mujer que habría robado millones de dólares a cajeros en Estados Unidos. ¿Qué hacía allá por la salida a Cúcuta? Ahí estaba. En el tanque del agua, ya estaba, en el acueducto. ¿Qué estaba haciendo? Conductor Bumangue murió tras el volcamiento de tractomura en norte de Santander.
2: Dios.
1: Dice por acá que dice, dos menores murieron ahogados en Santander durante este puente festivo. Oiga, capturaron a alias Culebro, presunto cabecilla del Clan del Golfo en el Magdalena Medio. Dice además... 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
3: Ay, ay, ay, ay. Y ya con esa historia que tenemos de los grandes equipos que están cayendo ante esos equipos que antes como que ni fu ni fa. Ay, ya sí, le están dando unos nervios.
1: Se necesita tener físico y volar como vuela esa gente. Nada más esos gringos como corrieron. Uy, qué partidazo. Bueno, 6 de la mañana, 15 minutos, estas y otras noticias. Ah, ayer también un incendio acabó con una vivienda de una familia humilde allá en el barrio El Tablón, ayer en la tarde. Le tengo otra por acá y tengo más noticias.
3: Don Puma, le tengo una agregada.
1: Espere.
3: Sobre la noticia del norteamericano que dijeron que no, que está abusando del menor, que fue capturado. Al parecer, primero padre adoptivo de los niños. Segundo, dice la versión oficial que el niño se estaba atorando con una comida y el tipo salió al balcón a hacerle el procedimiento de desatoramiento. Y la mujer que lo grabó, como que no veía muy bien, dijo, está abusando. Sí, y ahí dice, sí,
1: claro, y es que la forma como se debe coger con la mano.
3: Sí, haciéndole el procedimiento. Cochon crunching se llama el procedimiento.
1: ¿Qué?
3: El procedimiento de cochon crunching se llama.
1: Bueno. 6 de la mañana con 16 minutos, 6:16.
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4: Bueno, es a las 6 de la mañana, 16 minutos. Antes de irnos con la movilidad, quiero recordarles el pico y placa para el día de hoy. Pico y placa, si usted tiene vehículo particular, déjeme decirle que su pico y placa hoy es 1 y 2, 1 y 2, a partir de las 6 de la mañana hasta las 8 de la noche. Y si usted es conductor del Poder Amarillo, el pico y placa también es 1 y 2, pero a partir de las 7 de la mañana, 7 de la mañana hasta las 9 de la noche, se corre una horita más de lo normal para los carros y los vehículos particulares. A esta hora nos vamos para las calles a ver qué está pasando con la movilidad en Bucaramanga y su área metropolitana. Movilidad.
5: Para todos, esperando que se encuentren muy bien de salud. Acabo de llegar aquí a Bucaramanga a trabajar. En el momento está todo sin ninguna novedad.
6: Bueno, señores, muy buenos días. Después de un merecido descanso.
4: Sí, señor.
6: Iniciamos labores. Este martes de bendiciones, bendiciones para todos los Oteja de Tomal y Peligro. Buen turno, compañeros, los que vayan. Y descanso los que estén de Raskin Ball. Siendo las 5:56, iniciamos labores con la bendición del Dios Padre, Hijo, Espíritu.
7: Bueno, informándoles, movilidad ante todos, tengan ustedes un feliz y bendecido martes. Que Dios nos proteja y nos libre de todo mal y peligro. Bueno, ya habiendo bajado Quebrada Seca, tomando el retorno de la novena, carrera novena, pasando hacia el puente de la novena, una movilidad de 9-9 sobre 10.
4: Ok.
7: En sentido contrario, van con una movilidad de 8-9, 8-9 sobre 10 a la hora, compañeros.
6: Bueno, señores, saliendo de Girón, cogiendo la vía hacia Bucaramanga, a tránsito, llegando aquí a cabecera, 10-10 al momento, está limpio y sin manchas.
4: Bueno, ahí está la movilidad que vamos a estar informando toda la mañana. Y recuerdo nuevamente el pico y placa 1 y 2, 1 y 2 es el pico y placa para el día de hoy, para los carros particulares y para los amigos del Poder Amarillo. 1 y 2 carro particular a partir de las 6 de la mañana, es decir, ya están en pico y placa. Ya llevan 19 minutos de estar en pico y placa. Y los conductores del Poder Amarillo a partir de las 7 de la mañana. A esta hora, 6 de la mañana, 19 minutos, 6 de la mañana, 19.

0: que no, esa es la
1: ¿Y entonces,
0: que,
1: Uni?
0: Esa es la parte que uno prácticamente no entiende.
1: ¿Por qué? Vale.
0: Porque yo, el policía dijo, este círculo de lo que pasó aquí, el del
1: testigo, cara, testículo.
0: ¿Cómo es la huelga?
1: Testigo. El testículo.
0: Bueno, me dijo, ¿usted qué dejó el testículo del tipo? Eso fue un disparo tras otro, oficial. Eso disparó el man.
1: Sí.
0: Fueron tres disparos.
1: Hijo de máquina.
0: Eso no pasó ni un segundo cuando ya estaba disparando al otro.
1: El otro. ¡Y Dios!
0: Dijo, ¿usted dónde estaba cuando sonó el primer disparo? Le dije, prácticamente viéndole la nariz a la víctima.
1: ¡Y Dios!
0: Dijo, y cuando sonó el segundo disparo, que fue al momentico, le dije, no, yo ya estaba en la casa.
1: Pero es que se quedan ahí, ¿para qué se quedan ahí?
0: Es que es muy arreglado.
1: ¿Para qué se quedan ahí, hombre?
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0: Sí.
1: Yo venía escuchando.
0: Ay, señora.
1: De los testículos. Yo
0: testigos, hombre.
1: Bastantes testículos de esos.
0: ¿Cómo así hay otra?
1: Es puras huevas.
0: Oiga. Hay una cantidad que son puras. Deje así.
2: Que llegó rápido.
0: Deje así. Y entonces, Uri.
3: Ay, Dios mío, pero a propósito. A propósito de.
0: ¿A propósito de qué? Ay, pero bueno.
3: Mantenía. No, no. Los tenía azules, se le pusieron azules.
1: ¿Qué?
0: Ay, no, no, no, hombre, no.
3: Sí, el médico dijo, uy, hermano, tiene uno más azul que el otro. Tiene uno más azul que el otro. Con todo el respeto, amigo, eso es gangrena.
0: ¿Gangrena?
1: Ay,
3: eso toca prácticamente quitarle uno. Uy, doctor, haga lo que sea, pero no me deje.
0: No,
3: tranquilo, hermano. Pero usted no siente, no, yo siento nada, pero si usted dice, doctor, eso hay que hacerlo, que usted es el médico más prestante. Dijo, pero por lo que yo presto plata, le dije, por eso, doctor, colabóreme. Le quitaron el testículo.
0: Sí.
3: Los 15 días volvió a revisión, dijo, uy, está grave esta vaina. El otro se le puso peor.
0: ¡Ay, no!
3: No alcanzamos. No, hermano, toca mocharle el otro.
0: ¡Ay, calle mocha!
3: ¡Qué pecado!
2: ¡No puede ser!
3: ¡Qué pecado! Dijo el doctor. Y el canario dijo, no, ese está ahí. Por lo pronto tiene unas manchitas ahí, pero...
0: Una manchita
3: de... Démosle tiempo a ver con estos antibióticos y sí. Tal. Volvió a los 15 días y azul también.
2: ¡Ay, el canario!
3: Ay, el canario, toca quítalo, amigo, porque si no se le irradia de otro y va a ser chichilla. Yo ya la otra esperanza ya la perdí.
0: Pero el chichi.
3: Yo le pongo una manguerita ahí, ahora un plástico que es quirúrgico. Y le puso la manguerita ahí.
0: Sí.
3: Volvió a los 15 días a ver cómo recuperar. Y la manguerita azul.
0: Ay, no le creo la manguera azul. No,
3: pero esto sí ya toca un examen más profundo, mi
0: amigo. Claro.
3: Eso se hace un examen más profundo. Oiga, examinaron, le hicieron una biopsia a la manguera.
0: Dios padre.
3: Cosas que no habían hecho antes. Que le quitaron un pedacito para revisión. Volvió a los 15 días de semana asustado, sudando verde, la esposa, los hijos. Menos mal que el man ya había hecho sus peladitos y todo.
0: Sí, claro.
3: Pero todavía estaba joven, tenía 40 años. El man todavía quería mojar, pero pues ya no podía.
2: Sí.
3: Le dijo el doctor, bueno, mi amigo, le tengo una noticia... Buenísima. Muy buena. Dijo, cuénteme, doctor. Dijo, ese problema que usted tiene no es un mal de muerte.
0: ¿Y entonces?
3: No es gangrena, no es nada de eso. ¿Y entonces qué es lo que pasa? Es que el blue jean que usted se pone está destiñendo, man.
1: ¡Ay, no!
0: ¡Ay, no!
2: ¡Total eso!
0: ¡No! ¡No sea tan tuido!
1: ¡Profesional, mándeme para allá!
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2: Y una triste noticia.
3: ¿Qué pasó?
2: 6 de la mañana, 30 minutos. El sábado, en la tarde,
0: ¿sí?
2: Una profesora del Instituto Damaso Zapata me contó y yo estuve buscando y averiguando qué era lo que verdaderamente había pasado, porque una alumna del grado 11 del Damaso Zapata había acabado con su vida.
0: ¿Una alumna?
2: Una joven estudiante.
0: Sí.
2: De escasos 15, 16 años. Carol Yajaira se llamaba la niña. La joven estudiante.
0: Sí.
2: Ayer fue el sepelio, acompañada y enmarcada de lágrimas, globos blancos, y elevando al cielo oración por todos los jóvenes, para que hoy en día, hombre, si tienen algún problema, se hablen con sus padres.
0: Las palabras del papá, ¿no, Puma?
2: Pero es que lo más triste de todo, ¿sabe qué es? Que el papá y la mamá se dedicaron a hacer plata. Se dedicaron a su negocio y la descuidaban a ella. No le prestaban atención. Eso le contó la profesora. Esa niña nunca encontró en el hogar a sus padres para una consulta, para una guía, para que la tomaran de la mano, la llevaron a un sitio de diversión. No, estamos ocupados, los negocios no nos dejan, no nos permiten. Era el decir. Y la niña, la joven, estudiante de 11 grados, acabó con su vida.
3: Imagínese.
2: Carol Yajaira.
3: Imagínese.
2: Carol Yajaira está hoy en el cielo. Pero el profundo dolor y la reacción de su padre y el mensaje que entregó su padre al estarle dando cristiana sepultura a su hija fue el siguiente. Un llamado a los padres y a los jóvenes. Hablen con sus hijos. Escúchenlos. Pregúntenles qué sienten. A los jóvenes les digo que no se queden callados, que busquen ayuda si tienen problemas. Dijo el padre entre lágrimas y sollozos, acompañando hasta la última morada a su hija. El muchacho puede tener un problema mental, un problema psíquico, puede tener muchos, muchos problemas, pero es un momento de reflexión al cual llamamos desde este micrófono a los padres de familia. Usted le presta atención a sus hijos. Usted se sienta a hablar con sus hijos. Usted dialoga con ellos. No solamente darle ropa, darle todo lo que ellos necesiten, sino también el afecto, el amor de padres hacia sus hijos, para que ellos se sientan que ustedes, aparte de sus padres, son unos verdaderos amigos y que les van a ayudar. Son momentos de dolor y tristeza que siente uno, que es un momento en que reflexionemos y pensemos si estamos obrando bien con nuestros hijos. 633.
1: Ay, Dios mío, Señor Jesucristo,
0: uno
1: le da de todo, ¿verdad?
0: Sí, y ahí está el video, el audio donde el Señor habla, donde él incluso le dice...
5: Como el enemigo, como si le digo a mi papá me va a regañar, o si le voy a decir a mi mamá y de pronto me va a pegar, no.
0: Él dice que me causó curiosidad porque en el video dice, yo le decía a mi hija, ñerita, cuénteme las cosas, cuénteme lo que pasa, qué está sucediendo, pero no me terminó contando toda la realidad, decía él ahí.
1: De la dificultad.
3: Mi esposa aparte tiene una clave que se la quiero compartir a todos los oyentes. Tiene una clave inclusive para saber si a su niño o a su niña la están tratando bien en el colegio. Y cosa que funcionaba. Ella, los niños tienen un corazoncito de plata, tienen un corazón de oro. Y ella le preguntaba a mis hijos, bueno, papito, la profesora de español, ¿ella es bonita o fea?
0: Sí.
3: Si el niño dice, mi profesora es fea, no es que sea fea físicamente.
1: Es que le está haciendo algo.
3: Sino que le está haciendo alguna cosa. Entonces, por favor, atento a esas respuestas.
0: Okay.
3: Porque para los niños no existe el prototipo de belleza que nosotros con el tiempo creamos en nuestra mente. Para ellos la belleza es cómo los tratan.
1: Exacto.
0: Exactamente.
1: Y lo mismo
0: entonces,
1: con los niños. Tú le preguntas, mi amor, ¿y cuántas niñas hay en tu salón? 3. Y las tratan bonito y ellos empiezan a contar. Okay. Hay una que se llama Tatiana y le dicen gorda y ellos te cuentan. Okay. O sea, de esa manera uno acercándose. Mire que la noticia es demasiado triste. Ayer casualmente hablábamos con un amigo. Hoy en día los hogares, sí, yo tengo muchos amigos unidos, pero hoy en día los hogares, desafortunadamente o infortunadamente, es mis hijos, tus hijos,
0: sí,
1: y juntados, ¿no? O sea, no hay mamá, no hay papás.
3: Exacto. Hogares disfuncionales que
1: llamamos. Exactamente.
0: Exacto.
1: En medio de todo eso, los niños se quedan con muchas cosas, las niñas se quedan con muchas cosas. Yo estoy aterrada, como mamá estoy aterrada, no tengo hijas, pero estoy aterrada de ver niñas de 13 años más maquilladas
0: total
1: que una señora de 40 años.
0: Y la ropa.
1: Nunca me he echado.
0: Y dígame la ropa. Oiga, sí, es verdad, es verdad.
1: Nunca me he aplicado tanto maquillaje.
0: Creo que la única vez que le dieron un premio que fuimos al estudio.
1: Creo que fue ese el premio. Pero nunca me he aplicado tanto maquillaje como hoy en día las niñas de 13 años. Yo recibo niñas en mi casa. Porque tengo dos varones, Miguel Ángel, que tiene ya 18, y Jesús David, que tiene 14. Entonces, que las fiestas de ellos, que el cumpleaños. Entonces, hay muchas niñas que llegan y yo me quedo aterrada si yo las salgo.
0: Sí,
1: mi amor,
0: es verdad.
1: Tú eres preciosa. ¿Cuántos años tienes? 14. Remaquilla. Mi amor, no hagas eso. Mira que la piel es esto, no sé qué. Pero ellas tienen,
0: oiga,
1: o sea, han aprendido tanto de lo que no deben.
0: Sí,
1: que te tienen todas las respuestas acerca de eso. absolutamente todas. No, y me aplico, niñas que a esta hora ya se están aplicando ácido hialurónico.
0: Ay, Dios.
1: Ácido hialurónico, por Dios, o sea, en dónde estamos, o dónde estamos las mamás, que deberíamos estar como sí, ahí.
0: Es verdad.
1: Es importante darles, es importante de pronto comprarles lo que necesitan.
0: ¿Sí? Es que lo básico, Lisa, yo me imagino que cuando tú estás en el colegio, las niñas, por lo natural, por lo general, siempre son vanidosas, que les gusta que el maquillacito,
1: pero la vanidad de nosotros en ese entonces era la moña,
0: la moñita,
1: el ganchito con la moña acá.
0: O el pintalercito y ya.
1: No creas, para mi época, no, yo tengo 48 años y para mi época no existía el brillo, la vial ese ni nada.
0: Que ni se veía así, eso ni se veía.
1: ¿Sabe qué le sabrá uno manteca de cacao cuando se le?
0: Pero es verdad lo que dice Lisa.
3: Un brillo labial cuando estábamos de novio, muy bacano ese brillo, le hablaba, dijo, ¿cuál brillo labial? Sino que está comiendo mucho chicharrón allí. Está comiendo chicharrón y era brillo labial.
1: Ahora ya para finalizar, enseñémosle a nuestros hijos y a nuestras hijas a usar de Dios.
0: Es verdad.
1: O sea, enseñemos otra vez, volvamos a esa época donde a mí mi abuela me arrodillaba todas las noches con mi hermana a hacer, nosotros somos católicos, a hacer el rosario. Y en el rosario uno le entregaba, por favor, cuida a mi papito, cuida a mi mamita, que la plata nos alcance, que nosotros nos portemos bien, que nos vaya bien. Todas esas cosas es necesario ponerlas en las manos de Dios y nos estamos quedando solamente en eso, en correr a la empresa, en emprender, y es que tengo que comprarme esto y tengo que cambiar el carro el año entrante y tengo metas físicas y todo lo demás a un lado.
0: Hable más, ahí tiene que haber un más diálogo con los hijos. 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
0: Movilidad a esta hora de la mañana que está pasando en Bucaramanga y su área metropolitana. Movilidad.
8: Muy buenos días para todos los compañeros en su taxi seguro. Iniciando labores al momento. Movilidad, calle 56, desde la carrera 36 a la ciudad de la Real de Minas. La movilidad por ambos sectores, 10-10 al momento. Buen día para todos.
9: Con los muy buenos días para todos los compañeros y compañeras de Taxi Elite con la Nicolás. Bueno, compañeritos, iniciando labores a partir del instante. Que tengan todos un feliz y muy bendecido día.
10: Bueno, compañeros, buenos días para todos. De Taxi Seguro, bueno, de Caldas, por la autopista 15. Aquí al Parque Cristo Rey, 10-10.
11: Estimados compañeros y amigos, que estén cerca al terminal los servicios a la hora, ¿no? Están 10-10. Arriba en la bahía no hay taxis. Se necesitan taxis en el módulo 4 y ya vamos de salida.
0: Bueno, ahí está la movilidad a esta hora y temprano más bacano.
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0: 6 de la mañana, 41 minutos, 6 de la mañana, 41. Oiga, llegó Chucho. Y llegó acompañada de Jesusa. Oiga, Jesusa, ¿cómo estás? ¿Cómo vas?
17: Bendito Dios del cielo, pues quisiera el Dios que se uniera la tierra con el cielo, pero prácticamente que fuera ya, ¿cierto?
0: Sí, exacto.
17: Vea, pues, a ver, pues, yo creo que nosotros traemos la alegría.
0: Claro, pues, y más Jesusa que viene con buenos resultados de lotería.
17: Traemos prácticamente la alegría, nosotros traemos prácticamente aparte de traer la alegría, lo que traemos es billete.
0: Sí, pues, señor, es verdad. Es verdad.
17: Es que nosotros, el billete, días, pesa, señores, que nosotros, es cierto.
1: Aprovecho para venderles unas boleticas. Oiga, que tengo, pues, de fan.
0: Oiga, ¿cuál? Ah, ¿usted está vendiendo? ¿Cómo le dicen, doña Ela?
1: es unas que me dio Adela. Me revendió una.
0: Ah, claro. Oiga, Pepe, ya que usted toca ese tema, pilas, no se deje engañar, no vaya a comprar boletas. Jesús, no compre boletas.
17: Estas las estás vendiendo.
0: No compre, porque las boletas se están regalando en Olímpica.
17: Le pidió aquí a la directora y ahora las está vendiendo.
0: Qué berraquera, oiga.
1: Y ahora, como sí avisó ahí la gobernación de Santander, gracias, Pumita, que los niños mayores de 10 años entran. Entonces estoy vendiendo tres boletas de las de los niños en 200.000. Ustedes me avisan a dónde, con domicilio incluido, domicilio gratis.
0: En serio, hombre. O sea, regáleme bien los resultados de lotería.
1: Mentiras, estoy tomando el pelo. Yo también vengo a hacer humor.
0: ¿A usted
1: aquí
0: también toma?
1: A ver si me dan la oportunidad, ¿cierto? Si le dieron la oportunidad a la pendeja, hasta la Adela y al pendejo es el
0: mismo. Oiga, señora.
17: Oiga,
1: a los testículos eso, imagínese yo.
0: Testigos. Oiga.
17: Oiga, señora, ya.
1: Bueno, con los muy buenos días, señoras y señoras, señoritas y señoritos. Voy a arrancar a decirles que jugó y cayó la santandereana. Esa fue la que jugó el viernes, ¿cierto?
0: Sí.
1: Ve, Puma.
2: Señora.
1: ¿Se dio cuenta esa santandereana?
2: Sí.
1: Nos volvió a dar por donde... Exactamente, y nos volvió a dar porque el 5 como que sigue ahí guardado. O sea, no está pasando espero nada con ese 5. ¿Qué será lo que pasa? ¿Dónde lo tendrán?
0: ¿Qué será lo que quiere el 5?
1: ¿Qué
2: no,
1: será?
2: No, chico, ya cayó.
1: Eso fue el que cayó la semana
2: pasada. Sí.
17: Oye,
1: no alcanzó a pasarme el efecto del trago.
0: Ay, Dios.
1: La santandereana 0188. La de Medallo Mor 7963. Risaralda.
17: Ah, no, esa es la risa que a mí me da.
1: 8165. Sí. Miloto.
17: A ver.
1: 01,
0: sí,
1: 15,
0: sí,
1: 18,
0: oiga,
1: 22,
0: vea,
1: 20. Ese es el Miloto.
0: Ese.
1: La Boyaca. Oh, esa Boyaca se fue. Debe estar feliz la Boyaca del man este, porque mire, se fue 69.
0: Uy, ya.
1: 0669. Está feliz.
0: Oye, bonito el número.
17: Sí.
1: Cauca 2293. El extra jugó y cayó.
0: Oiga, pues.
1: 0991 de la serie 245.
17: Imagínate usted.
1: Baloto, Leonardo.
0: A ver,
1: Javier,
0: a ver.
1: Te largaste para tu tierra, no supiste nada del baloto.
0: No, ni alcancé a llegar allá.
1: 01.
0: Sí. 18, óigalo.
1: 26,
0: vea.
1: 28,
0: ¿cómo?
1: 29.
0: Sí.
1: De la super.

0: superbalotados.
1: No, oiga, increíble.
0: Bueno, vamos a seguir con esta tanda. Dorao mañana 1506. Dorao mañana 1506. Dorao tarde 2099. Dorao noche 2263. Otra vez ese 2263 ahí metido. Dorao noche 2263. Dorao noche festivo 7462. Cafeterito día 6050. Cafeterito noche 5345. Cafeterito noche festivo 4430. Motilón día festivo 4171.
2: Vea, ya pues.
0: Motilón 41. Noche festivo 7458.
2: Sí.
0: Astrosol 0859 con la porquería esa.
2: Uy, ¿qué?
0: No, oiga, estoy pues hablando de mi ex.
2: Ah, no.
0: Estoy hablando del cáncer. Astroluna 4152 Acuario. Astroluna festivo 9174. Cayó el número de la Guadalupe B. Con Piscis, pues el 174. Culona día festivo 9855. Culona noche festivo 7440. Minuto 11 16 28, 33, 38. Ese es el Miloto.
1: El suyo.
0: Bueno, vamos con Baloto nuevamente.
2: A ver, ¿cómo fue?
0: 04.
1: Suéltelo,
0: aquí las tengo.
2: Suéltelo, calentar.
3: 13.
0: Aquí las tengo.
3: 13. Ese hombre.
0: 16.
3: 22. Dice, señora.
0: 31. De la Super Balota 11. Baloto revancha.
2: A la tiene más años.
0: 18,
2: sí.
0: 24, 32, 37, 39, la Superbalota 03.
2: Oiga, pues.
0: Parale bolas.
2: A ver.
0: Les voy a anunciar. Hoy juegan Catajarria Lotería.
2: Juega y juega y juega.
4: A ver cómo sería.
0: Parale bolas. Va a jugar Cruz Roja, va a jugar Huila, va a jugar Cundinamarca y va a jugar Tolima.
2: Entonces ahorita viene.
0: Que más tarde vengo a darle la Cruz Roja, la de Huila, la Cundinamarca y Tolima. Para que usted tenga las pepas de Cruz Roja, Huila, Cundinamarca y Tolima.
2: Muchas
0: y
2: gracias.
0: Se pueda ganar usted con Cundinamarca, con Cruz Roja,
2: pues,
0: con Huila y Tolima.
2: Señora,
0: la Cruz Roja, la Cundinamarca, Huila y el Tolima.
4: Bendito Dios del.
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0: mañana, 52 minutos, 6 de la mañana, 52. Y a esta hora llegaron las coplitas.
1: Si tu mujer se desecha, busca una joven bonita.
0: Sí.
1: Que mancha de moras hecha con mora tierna se quita.
0: Oiga.
2: Esa salió como con mucho garbo.
3: ¿Qué están pasando?
2: René Jorero me dijo.
0: ¿Qué le dijo?
2: No, me dio.
0: Ah, ok.
2: René Jorero me dio de detalle una rosa. Y en después él me pidió que le cogiera la cosa.
0: ¡Ay, señora! Me imagino que usted no la hizo. Usted no
1: me
0: lo hizo.
1: Me boliates pa'l destierro, me volviste a querer.
0: Sí.
1: Así lo mismo hace el perro, gomita y vuelve a comer.
0: Oiga, no.
1: Ey.
0: ¿Qué pasó, señora?
2: Yo que diera porque tú guardaras en tu maleta.
0: Sí.
2: Una crema de agitar y crema dental para la gente.
1: Oiga, señora. Si te llevas a la Adela,
0: sí.
1: Yo no me arrecho por eso.
0: ¿Por qué? ¿Ah, no?
1: Yo ya comí la carne, yo. Quédese usted con el hueso.
0: Ah, ok.
2: Con que así es la joda.
1: Ajá.
2: Con que así vamos, o sea, a ese precio vamos a trabajar. Lo que cuenta la leyenda.
0: ¿Qué cuenta?
2: Es muy cierto, es muy real.
0: ¿Y eso?
2: Que el jopo se pela amigo de tanto ir acá.
1: Oiga, señora, tampoco.
0: No, pero sí, es verdad.
1: A mí no me pasa eso. ¿Querés que te
0: pañitos.
1: Quiera de la... ¿Crees que te quiera de la? Yo no soy de los hambriados. Ni cargo tampoco cuchara para comerme los sobrados.
0: Oiga.
2: Voy a rajar de una compañera de nosotros aquí.
0: A ver.
2: ¡Pegó el grito a la abuela!
0: ¿Sí?
2: ¿Quién me ramó la alabaza?
0: ¡Ay!
2: Nadie ha regado nada, son los cucos de Tomasa.
1: ¿Qué estamos haciendo? Oiga, el pajoso con el cerlao.
0: Sí.
1: El pajoso, ahora va a entender por qué le dicen pajoso.
0: Ok.
1: El pajoso con el cerlao. Más bien está loco que cuerdo. Porque vive enamorado de una tal Manuela Izquierdo.
0: Ya sé.
1: O sea, ¿quién será? ¿Cómo era eso?
2: Yo vi de una parejita.
0: Sí.
2: De entrar allá para lo oscuro.
0: ¡Ah, qué belleza!
2: No vimos buenas hormigas, nos picaron en el...
1: Oiga, señora.
3: Claro, se le entró mal.
0: Ay, señora, era usted.
1: Hay niñas llenas de amor, tan románticas y tiernas.
0: Sí.
1: Hay chenas llenas de amor, tan románticas y tiernas.
2: Sí.
1: Que tienen el
0: Téngase
1: corazón.
0: Ahí.
1: Que tienen el corazón donde comienzan las piernas.
0: Oiga. No creo.
2: Le llegan a uno.
1: ¿Qué estamos haciendo?
2: Sí, masito que le cascan.
0: ¿Quién?
2: Al compadre Juan José.
0: ¿En serio?
2: Por andar de coqueto con la comadre Raquel.
0: Ah, no, pero es que se pone... Y es que es bastante coqueto, diga.
1: Pelate la ropa de la, yo ya estoy descalzonado.
0: Mira.
1: Pelate la ropa de la, yo ya estoy descalzonado.
2: Estoy sin calzones ya.
1: Que ya los dos vamos a conversar. A mero calzón quitado.
0: Ah, ¿qué tal esta belleza?
2: En calzones. Estaba yo solita y triste.
0: Ay, Dios.
2: Pensando en el que se fue.
0: Ajá.
2: Por allá me conseguí otro y no chillé su merced.
1: ¿Qué estamos haciendo? Esto me dijo Adelita de
0: ¿Qué le dijo? ¿Qué le dijo? ¿Qué le dijo? ¿Qué le dijo? ¿Qué le dijo?
1: Consígase algo de plata porque pelado no lo quiero.
0: Ah, es verdad.
2: Que a conseguir algo de leña.
0: Sí.
2: Salió la niña María.
0: Ok.
2: Llegó toda revolcada, pero leña no traía.
0: ¡Ay, qué belleza!
2: ¿Sabe qué weas?
0: ¡Ay!
1: Son todos los grandes amores.
0: ¿Sí?
1: Grandísimas pendejadas.
0: ¿Sí?
1: Amor de brazos abiertos, pero de piernas erradas.
0: Bueno, a ver, la última.
2: Me contaron que le dijeron por ahí a leña.
0: A ver, la última.
1: A ver.
2: Que le dijo, la china le dijo, pasito por ahí no le haga. No, es que me está doliendo.
0: Oiga.
2: Se quieta, ña Justina, y el gusto le va cogiendo.
1: Ah,
0: bestia.
1: Oiga,
0: la dice,
1: me voy con esta. La tomata trae guayabo, o sea, las arteras.
0: Sí.
1: La tomata trae guayabo, el piquete, indigestión.
0: Sí.
1: Cada rosa trae su clavo, todo amor, su decepción.
0: A ver, doña Ela.
2: ¡Vamos, mi ciudadelita!
0: Sí.
2: Yo le enseño lo que es bueno.
0: Ok.
2: Don Jacinto, no me joda que usted lo tiene pequeño.
0: Oiga, señora. Oiga, oiga, oiga. Jacinto, doña Ela.

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0: le digo yo, o sea, se trastornan.
1: Se trastornan, se trastornan.
0: Sí, así como cuando se turban mucho, ¿cómo es que se dice?
2: Que quedan más turbados que otras personas que no.
0: Eso, cuando se turban mucho, ¿cómo es eso?
2: Que quedan más turbados que otros.
1: Traumados.
2: No, turbarse. No.
1: Ella está diciendo que los hombres quedan traumados. No más.
0: Cuando se turban, que eso es muy bueno.
1: Deje así. Déjelo así. Usted no la corrija, hágame el favor también.
2: No.
0: Oiga, ver.
2: Estamos aquí, mejor dicho, Chicho.
0: Entonces, que lo, yo diciendo que los hombres cuando se turban mucho con yo. Y cogen ahí y se puso a acariciarme así el pelito.
1: Sí, señora.
0: Y me coge así la carita.
1: Sí.
0: Y me pasó aquí para la cinturita. Ah, como ay, yo tengo una señora. Cinturita
3: sola
0: toda
3: chiquita.
0: Prácticamente. Y eso me miraba así. Ay, a ver. Y usted que tanto me ve. Me dijo, es que usted, esa delicadeza es suya. Le dije, espere, tantico. Le dije, echarme un pego allí.
2: Ay, no, si ya está.
1: Señora,
2: se acabó
1: hombre.
2: Todo el glamour ahí.
1: No.

0: qué?
1: No, y se le varó el carro a la...
2: ¡Ay, Dios!
1: Y el marido, imagínense, se metió allá debajo del carro. Ya llevaba como una hora. Ya llevaba como una hora.
0: Sí.
1: Y dijo la mujer: bueno, ya estoy escuchando el motor. Ya como que arrancó el motor.
0: ¿Cómo así?
1: Y se bajó la suegra y volvió. El motor ni que nada, el bobo está roncando ahí debajo.

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1: 7:11.
2: Estamos
1: una noticia que trascendió a nivel nacional.
3: ¿Y eso?
1: Y que tiene que ver con el extranjero que adoptó o quiere adoptar 3 niños y que estaba legalizando precisamente el trámite para que el Instituto Colombiano de Bienestar Familiar se los entregara. Pues esto generó mucha alarma el fin de semana porque más de un, no deja de faltar, más de un chimosito.
3: ¿Qué fue lo que pasó en sí?
1: Que se asoma por la ventana.
3: Sí, ¿qué fue?
1: Y observa que, por ejemplo, el extranjero, el señor, estaba en el balcón junto a un niño.
3: Sí.
1: La preocupación de los vecinos que aseguraron haber presenciado un supuesto intento de abuso sexual infantil provocó la rápida intervención de la Policía Nacional.
3: Ok, sí.
1: Resulta que no fue ningún abuso, ningún intento de abuso.
3: Ok.
1: Porque el niño de 7 años está involucrado en el caso, le dijo a los forenses que él se encontraba molesto por el tema relacionado con un juguete que sus hermanitos le habían quitado.
3: Sí, sí, sí.
1: Y que el hombre, a quien identificó como padre, lo llevó hasta el balcón con el propósito de tranquilizarlo. Tranquile. ¿Cómo es que dice? Tranquílense.
4: Tranquílense.
1: Bueno, tranquílense. Esta versión fue confirmada por fuentes judiciales a todos los medios de comunicación que citaron los resultados preliminares de las entrevistas. El menor indica que él se pone furioso por lo del juguete y que lo único que hace el señor, al que se refiere como padre, es sacarlo al balcón para calmarlo.
5: No era ninguna violación. Lo que pasa es que ahí es donde está lo bíblico. De la abundancia al corazón habla la jeta. Entonces vea la porquería que tenía ella.
6: Yo pienso que es que estamos alerta. Yo pienso que es que todo el mundo está a la expectativa, está alerta a la protección de los niños. Cualquier movimiento sospechoso que se vea, usted inmediatamente pega el brinco. Pero ¿cuál es el problema? Que a ese pobre hombre, cuando lo sacaron por poco y le prácticamente la gente.
3: Mire cómo es la vaina, Puma.
1: Déjeme terminar la información. Lo que tengo el dato. El extranjero y su pareja se encontraban en proceso de adopción de los 3 menores que estaban en el apartamento. Uno de 4 años, otro de 7 y otro de 15, de la niña. En un centro médico de especialistas en medicina legal le hicieron los exámenes periciales a los niños y se determinó que no había, todos los resultados salieron negativos, es decir, no hubo ningún intento de violación.
3: No hay ni violación, nada,
1: absolutamente nada. Ahora esos resultados los entregan a la fiscalía para que resuelva el caso y para que los niños vuelvan al seno de sus padres adoptivos, que es la idea de este extranjero que vino a Colombia a llevarse los niños para su país. Vino a adoptarlos porque su esposa no puede tener hijos y ellos querían tener sus niños y decidieron adoptar a esos 3 niños.
3: Y van a estar mejor, Puma, hay que decirlo así, porque muchas veces eso, yo conozco a un amigo que incluso le ha ido muy bien, él es adoptado, lo adoptó una chilena y la verdad él dice porque lo adoptaron ya cuando estaba ya grandecito, tenía como, claro, tenía como 11 años, y él dice, y ahorita él, en estos momentos tiene casi como 32 años, y él dice, no, mi hermano, yo le digo algo, yo amo y amo a mi papá, porque a mi mamá, porque me dio la vida, pero yo le doy gracias a Dios por haberme puesto a estas personas en mi camino, porque literal me dieron lo que mi mamá de pronto no podía darme, que fue una educación, una casa, tengo una estabilidad, soy esto, hago esto. Y vea.
1: Finalizo con algo que dijo Doña Adela también cuando estaba dando.
3: ¿Qué dijo Doña Adela? Porque Doña Adela ha dicho muchas vainas. Ella es de las que dice muchas cosas.
1: La Procuraduría General de la Nación intervino.
3: Sí.
1: Y ha dicho y ha pedido a la ciudadanía actuar con responsabilidad en el manejo de ese tipo de información.
3: Sí, es verdad.
1: Que no compartan imágenes. que no compartan videos y se hagan espejismos, se creen cosas mentales en su cerebro y lo trasciendan a nivel de las redes sociales. Que eso que ellos en un comienzo incitaron a decir que era violación y que no fue tal violación, porque los exámenes médicos es lo que manifiestan y esas son las pruebas más contundentes que fueron entregadas ayer a la
3: fiscalía. Ahí está lo que acaba de decir doña Ela. Lo que... ¿Cómo fue, doña Ela? Lo que habla tu corazón.
5: Que vieja lleva y me encantas también. ¿Qué lo hice? Oiga, no, pero venga, le digo una joda. Yo estoy pegada ahorita con una serie de Netflix. Gracias a Romero Herrera, diciéndome la hija del mariachi. Y uno ve toda esa joda.
3: La hija del mariachi. Esa vaina ya la dieron hace años, señora.
5: Pues sí, así estaré despertada. Que estoy viendo, actualizaditos. Pero mire cómo son las jodas. Y uno traslada eso a lo que pasa hoy en día. ¿Cómo envuelven a una persona, ¿no? Y cómo le dicen a usted, acá, a mí me pasaba aquí habían tres hijuepuercas pendejos que el uno decía, doña Adela hizo, y el otro dijo, sí, sí, yo la vi, y el otro dijo, sí, yo la vi. Y la directora le creía.
3: Ay, Dios mío, bendito, no, directora.
5: Dice que déjeme llegar. Entonces, mire cómo se le tira en la vida,
3: sí,
5: a una persona de esa forma.
3: Es verdad.
5: O sea, de por Dios santísimo, cójanos misa, más bien vaya, lávese en ese.
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0: mañana juega nuestra selección Colombia. Mañana es el día en el que usted nos va a acompañar al Américo Montanini, doña Ela, porque nos quedan muy pocas boletas, ¿no?
1: Y allá voy a estar yo a la entrada. Adivina a quién no voy a dejar entrar,
0: a
1: la Américo Montanini.
0: ¿A quién no va a dejar entrar? Ya sé.
2: Ay, señora.
0: Oiga, doña Ela, hay que hacer la invitación a todos nuestros oyentes. ¿De qué se trata el fanzone? Expliquémosle a la gente qué es el fanzone.
1: Bueno, papito, el fanzone es la zona especial que tiene la casa de la Selección Colombia,
0: ¿sí?,
1: que es Olímpica Estéreo en Colombia. Somos la casa de la Selección Colombia. Barranquilla,
0: sí.
1: Bogotá, Medellín, Cali, Bucaramanga, las ciudades escogidas para que nuestros olimpiquistas estén ahí,
0: sí,
1: mejor dicho, en una zona de especializada, de espectacular, viendo y apoyando a la Selección Colombia mañana en su primer partido.
0: Sí, señora.
1: Porque mañana me van a ver el partido completico.
0: Doña Ela.
1: En el Américo Montanini de principio a fin.
0: Oiga, doña Ela, le cuento que el sábado estuvimos en el Américo Montanini, estuvimos mirando. Estuvimos mirando todo lo que es la parte de la logística, cómo se van a organizar todos los invitados también que van a tener, la zona de experiencia, la zona de bebidas, de comida, de todo. Y me sorprendí, doña Ela.
2: Siempre he estado sorprendido.
0: Y Junífero y el Puma. Me sorprendí de las pantallas gigantes que se van a poner y se van a instalar dentro del estadio. No es una ni dos, van a ser tres pantallas inmensas.
1: Tan grandes que usted le va a saber el lunar que tiene James aquí de Bolívar. A ese lunar.
0: Oiga, y la invitación es para que todos nuestros oyentes, para que armen el parche de amigos. Ya hemos estado en diferentes barrios de Bucaramanga. Estuvimos el sábado, estuvimos también en la carrera 22, en la zona del Calzado. Estuvimos en San Francisco. Estuvimos en muchos, hemos estado en varios lugares de Bucaramanga y del área metropolitana entregando muchas boletas. Y queremos que usted se lleve las últimas entradas que quedan. ¿Por qué? Porque es que así usted llegue con su parche de cinco amigos, pero lleva una sexta persona que, ay, es que él quiso venir. Si él no tiene la entrada, hey, qué pena, pero no lo dejan ingresar. La organización de este evento es un poquito delicada en ese sentido. Por eso se entregan varias boletas y usted tiene la oportunidad de que cuando vea el carro vaya de Olímpica, cuando nos vea en la móvil de Olímpica, cuando nos vea en cualquier lado, acérquese y pregúntele, ¿no? Cuando esté en la iglesia, hombre, también. Que la gente
1: sí,
0: pone...
1: déjenme tranquilita en misa yo.
0: Pero si usted todavía no tiene su entrada para estar en el Fan Zone, para que disfrute mañana el partido de nuestra Selección Colombia, mañana a 9 de la noche, es el último partido de todos los que se van a jugar mañana, es el último, el de la Selección Colombia con el equipo de Uzbekistán, a las 9 de la noche, para que lo disfrute con nosotros en el Américo Montanini. Las puertas se abren del Américo Montanini a las 6 de la tarde. 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
1: Harta cervecita, harta comida, harta comida. Compártanme tú eso, por favor.
2: Pero es que prácticamente.
0: 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Todos. Todos los partidos de nuestra Selección Colombia, porque mañana.
1: Paleito, dice aquí María Jacinta. A que me saludan de despacio.
0: Abracito para ella también.
1: Yo también.
0: Claro, abracito para ella también.
1: Los mismos creadores del hombre anterior que me estaba diciendo lo delicada que yo soy.
0: Ok. Llega.
1: No, yo golpeé. Después de que fui
0: okay.
1: Golpeé a su
0: sí. Ay, Dios, me imagino.
1: Y yo le dije que era lo que me estaba usted diciendo.
0: Ah, así. Esa manera de tutear.
1: Que Adelita, usted definitivamente es una mujer muy delicada.
0: Delicada, ok.
1: Le dije, pero venga, le voy a aclarar una cosa. Delicada no como una rosa, ¿no?
0: No.
1: Delicada como una bomba, porque donde me saque la piedra, caray.
0: Oiga, señora, estalla, estalla. Déjela así, señora. Pero esa es la verdad, Dani, es la verdad.
3: Se ha ido a comer a esos restaurantes que hay en los centros comerciales, que son en el que llaman el, la plazoleta de comida.
1: Sí, ¿cómo sí, en sí. los centros comerciales uno sí, va a comer?
3: Yo monté un restaurante eso en un centro comercial y me denunciaron, me demandaron. Entonces es un domingo, eso estaba lleno al centro comercial, la gente quejándose de mi restaurante y todo, le dije, un momentico. Y vino la gente de la alcaldía municipal, dijo, venga, Junífero, ¿qué es lo que pasa, hermano? Mire cómo lo van a denunciar con el restaurante suyo, hermano, sea serio. Le dije, pero papá, yo discúlpeme, mi restaurante es el único que ha humanizado este centro comercial. ¿Por qué? Es el único que ha humanizado este centro comercial. Dijo, pero es que esto está lleno de humo. Le dije, precisamente, ese es el de mi restaurante.
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1: Bueno, 7:33 minutos. Anoche, o mejor, ayer en la tarde, un incendio consumió una vivienda en el norte de Bucaramanga. ¡Qué tristeza! Dios mío, santísimo. En la tarde de ayer se registró un incendio en una vivienda del barrio El Pablón, al norte de Bucaramanga. De acuerdo con el relato de la propietaria del inmueble, al parecer la emergencia habría sido ocasionada por un cortocircuito. Afortunadamente, al momento en que se registró el incendio, la familia no se encontraba dentro de la vivienda, por lo que obviamente no se reportaron personas lesionadas. Sin embargo, la afectada aseguró que las llamas consumieron gran parte de sus pertenencias y que ha quedado prácticamente en la calle, que lo perdió absolutamente todo. Y ella, pues, con lágrimas en los ojos, está clamando la solidaridad de los bumangueses con este tema del incendio que consumió su casita, su mueble, su techo y todos los enseres que habían dentro de él.
2: Oiga, y por ahí dice algún numerito para ponerles a hacer.
3: Claro.
2: Unos cuida esos que hay, sí, para ponerle una platita, no, para que la gente empiece a ayudarle.
3: Y toca ir hasta allá, toca ir hasta allá y hacerle una campaña, sí, mirar a ver qué fue.
2: Pero ahorita no lleguen todos allá apenas a hacerse videos y silfilis de aquí estoy, no sé qué, y no, y hacen el silfilis y se van y no les paran ni bolas, porque eso es lo que últimamente hacen los de las redes, ir a tomarse fotos con la gente como tal y eso, y no les ayudan en un jopo. A mí sí me da rechera eso. Eso, que no se entere su mano izquierda de lo que hace su derecha, señora, lo dice la Biblia.
3: Oye, hoy viene muy funcional. Sí,
2: es que ayer fui a misa y me sacaron la piel.
1: Está delicadita la señora.
3: Ok, entonces vamos a esperar, Puma, que podamos tener más información para poder ayudarle a esta persona. Bueno, ahí está, a esta hora, 7:35. 7:35, nos vamos para las calles con la movilidad a esta hora.
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4: Bueno, estaban los registros en accidente de tránsito, llegando a la plaza de Guarín, sentido sur-norte. Tengan precaución, al parecer solo la casa a la hora, pero ya tenemos lenta la movilidad en ese sector.
5: Bueno, señores, muy buenos días, bendiciones para todos. Bueno, saliendo aquí Real de Minas para la clínica Bucaramanga, estuvo 10-10.
3: 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Movilidad a esta hora.
6: Bueno, señores, saliendo con un servicio de Plaza Mayor para la Fosunat. 10-10, pero ya llegando aquí a la clínica, eso es un despelote total. Parque aéreo gratis para los particulares, motos, y es un desorden completamente. Y los alférez, hay dos, pero con cosas raras chateando.
7: Muy buenos compañeros de reposo, por el cacique. Por la 33, González Valencia, llegando a la 27, M22. Por la 27, a la clínica Comuneros, 8 sobre 10.
8: Okay. Mira, buenos días.
3: Buenos días.
8: Dice, reportando movilidad a la hora, saliendo de Piedecuesta, está 10-10 a la hora hasta el estadio de Floridablanca. Ahí empieza la M22, pero está fluyendo, compañeritos. Que tengan un excelente día laboral.
3: O sea, en el estadio de Floridablanca está complicada la cosa.
4: A esta hora tenemos excelente movilidad en Puente de Provenza hacia la Puerta del Sol. En ambos sentidos hay buena movilidad, ninguna novedad. Así también se presenta lo que es, hay los semáforos del Rocío hacia el terminal de transporte. Buena movilidad a esta hora, ninguna novedad en los dos sentidos.
9: Para reportarle movilidad sobre la carrera 27, ahí entrando de la autopista a la 27 hasta la 56, un poquito congestionado, pero de resto, hasta el Mesón de los Búcaros hay muy buena movilidad. Yo diría que un 8 sobre 10.
3: ¿Qué?
9: Pero, un 8 sobre 10. Está muy buena la movilidad sobre ese sector en ambos sentidos.
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0: no. Con lo que me la que cambió el de Ryan.
1: ¿Cuál que el de Ryan?
0: ¿Qué quieren que me coma?
1: No, niña, oigan.
2: A ver, niña.
1: Hágame el favor. Hágame el favor, niña.
0: Pero si ese está de moda en el TikTok.
1: Pues sí, está de moda en muchos lados, pero no. Oiga, niña, vino con el abuelito y huele rico el abuelito, vea.
0: Eran viejitos. Porque mi abuela me lo santucha.
1: Oiga, Juni, hágame el favor, siéntelo ahí al lado suyo. Juni, hágame el favor, siéntelo ahí al lado suyo.
2: Pues sí, huele con el viejo.
1: No, hoy bien.
0: No, hoy sí.
1: Hoy sí, no, sí, ya está oliendo.
0: Sí,
1: ya
0: huele
1: está
0: a miau, huele a miau. Venga, Carlito, lleves el viejo.
1: Oiga.
2: ¿Qué fue lo que pasó?
1: Abuelito, ¿cómo vamos? Bien, qué buenos días.
0: Huele a miau.
2: Ah, ¿quién dijo?
0: Que usted huele a miau.
2: Ah, sí, tengo chichi. Lleven al viejito a miau.
0: ¿Tiene chichi? No, ya se hizo.
1: Oiga.
2: Sí.
1: No sé.
0: Sí. ¿Sí qué?
2: Sí, señora. Ayer cuando iba a pachar la calle,
1: sí,
2: yo iba a pachar para el otro lado,
1: sí,
2: y venía un carro embalado,
1: sí.
0: Ay,
2: un carro embalado, y yo
0: usted no le dio miedo,
2: me asusté mucho,
1: sí,
2: y ay, me hice chichi, me hice popó.
1: Ay, sí, se asustó.
0: Ayer se hizo chichi y popó.
2: No, me acabé. De
1: Abuelito, no, apure, apure, niña, para que lo lleve a cambiar.
0: No me haga pasar tantas vergüenzas. Ay, que Dios. Huele a puro popi.
1: Ay, no.
0: Abuelito, los niños estamos muy preocupados. ¿Usted sabe cuál futuro nos depara?
2: Que si a mí todavía se me queda.
1: Oiga.
0: Abuelito, habló de la inseguridad.
2: Sí.
0: Ya los parques no son para los niños, sino para los bandidos.
2: Los vendidos. Ah, eso es que hay mucho politiquero ahora y comprando votos y todo eso. No le importa al pueblo ni al país, sino y a la gente que le echa plata al bolsillo para el voto. Esos luego son los que andan por ahí en la calle llevados, hijo de Dios.
0: Los ven. Abuelito.
2: Bandido.
0: No, abuelito. Eso es cierto, abuelito. Pero hablo es de bandidos, ratas, malandros, marihuaneros.
2: Usted y su hermano se volvieron que a la...
0: No, nada.
2: No.
0: Le estoy diciendo que hay muchos ladrones. Se roban una puntilla y vuelven por el hueco.
2: ¿Qué? Le metieron la puntilla en el que...
1: ¡Oiga!
2: ¿Ah?
0: Mejor dicho.
2: Sí.
0: Ahora ni en la casa está uno seguro.
2: Sí.
0: Porque lo roban hasta por internet.
2: Sí.
0: A mi tía la tumbaron porque le cogieron la clave.
2: Que la tumbaron y la cogieron a la...
3: No.
2: ¿Cómo?
0: ¡La clave! ¡Clave! ¡Clave! ¡Clave!
2: A la tía de la...
1: ¡Ay, Dios! ¿Qué es esto, señor?
3: ¡No!
2: Pues ella sí. Siempre ha mantenido en eso. Ya le falta es que cobre, ¿o yo? Porque eso, está internacionalizada.
0: Oiga,
2: la
0: sí,
2: muchacha.
0: ¡Voy a empezar a cobrar!
1: ¡Oiga!
0: ¡Abuelito! Hablo de la clave del banco.
2: ¿Ah, sí?
0: La que tenía en el computador. Sí. ¡Le sacaron todo!
2: ¿Sí? Pues gracias a Dios no se lo dejaron a él, porque... ¿Usted se imagina donde no le saquen eso?
0: ¿Sabes qué?
1: Ay, Dios mío.
0: Suerte es que le deseo y que lo cambie su abuela.
1: Oiga.
0: Y que lo dejaron.
1: Respete, niña, respete. Hágame el favor, respete. Respete, ¡ey! Dios.
2: Venga, necesito un pañal desechable por ahí.
0: No, usted lo que necesita es que lo bañen, lo cambien, le echen cloroformo al
1: coche. Oiga, señora, respete, hombre.
2: Vaya, cámbielo, profesor Leonardo.
1: Deje así.
0: Vaya, Leo, vaya, usted que está en salvo, vaya a ver.
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1: Oiga, pendiente, pendiente, porque en momentos vamos a estar en la cumbre, en el barrio La Cumbre, en lo más alto de Florida Blanca. Vamos a estar entregando boletas para que se vayan ustedes al Fan Zone. Así que pendiente por toda la 30, la calle 30, sí, la carrera. La principal del barrio La Cumbre, porque allá estaremos, la emisora del primer lugar, entregando muchas boletas para el Fan.

0: señora, ¿cuál? Uy, Dios mío bendito, ¿qué es eso, hombre?
1: Que estemos en la intimidad y pida más, verá cómo.
0: Oiga, oiga, señora.
2: Pide más que el gato del machucado.
1: No, estoy aquí hablando de
0: ¿qué pasó, señora?
1: Me vi con el que conocí allá en el kinder.
0: Ay, no.
1: Es que como un hijo me enseñó
0: Tinder.
1: Que era un Tinder sorpresa. Okay. Entonces yo no puse la foto para hacer un Tinder sorpresa. Y nos vimos con el del kinder ese y que me llevó. Estaba bonito, wow. Sí. Un hombre bonito, solo uno no se resiste. Eso es la verdad. Pues yo, mi cuerpacito no se resistió. Y me llevó disque para el motel Mickey Mouse. Me llevó para el motel Mickey Mouse.
0: ¿El motel Mickey Mouse?
1: Sí, que porque me iba a dar como a rato, me dijo. Ah. Ya cuando salimos, íbamos saliendo ya ahí en el carro.
0: Así, sí, de Mickey Mouse.
1: Del motel Mickey Mouse, que porque allá me iba a dar como
0: a rato.
1: Sí. Yo le dije, me hubiera llevado mejor al motel Plaza Sésamo.
0: ¿Y eso cómo así que Plaza Sésamo?
1: A ver si me hubiera visto yo para allá un pájaro grande.
3: Oiga, señora.

0: usted también lo llevaron al hotel.
1: No, yo fui a un hotel, pero
0: sí.
1: Yo estuve en
2: un hotel.
0: Ok.
3: Es que le da pena, yo ni tengo.
0: Pero sí, claro. Tiene más pantalones, doña Ela.
3: Tengo más rayo que él.
1: El hotel Titicaca, prácticamente.
0: Titicaca.
3: Ya sé dónde queda
1: el negro. El hotel Titicaca. Yo estuve llamando allá. Bueno, sí, para hacer una reserva ahí en el hotel Titicaca. Dijo, ay, disculpe, caballero. Pero ya ahora se llama solo el hotel Titi.
0: Titi.
1: Y esa vaina es que ya hicimos hace.
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3: Ya cuando el abuelito lo vaya ya ese abuelito
4: con
3: solo.
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0: Vaya al Titicaca, vaya al Titicaca.
5: 7:51 comenzaron, sí, las vacaciones escolares, esperamos salir de clases.
0: Todos o algunos.
5: En receso escolar. Los profesores están en formación académica esta semana, pero una advertencia para los padres de familia, por favor, ahora que los niños salieron a vacaciones, que el niño que se va para el río, que se va para la piscina, no lo deje solo.
0: Sí.
5: La temporada de paseos familiares y visitas a balnearios naturales volvió a dejar una dolorosa tragedia en Santander.
0: ¿Qué pasó, Puma?
5: Dos menores de edad, uno de 17 y otro de 13 años, perdieron la vida por inmersión en hechos ocurridos durante este puente festivo en San Vicente de Chucurí y Coromoro. El primer caso se registró en San Vicente de Chucurí, donde un joven de 17 años fue arrastrado por la corriente mientras disfrutaba de un balneario en el municipio. Tras varias horas de búsqueda, organismos de socorro lograron recuperar el cuerpo sin vida de este adolescente. La información fue confirmada por el jefe de crisis de gestión de riesgo de Santander. Y aparte de eso, pues ahora la situación que se presentó con el menor de 13 años. Porque según el reporte de las autoridades, el hecho se presentó sobre las 2:20 de la tarde, cuando el menor de 13 años compartía un paseo familiar junto a su abuela y un primo. De acuerdo con versiones preliminares, el niño ingresó a la fuente y habría sido arrastrado o succionado,
0: ¿sí?,
5: por la corriente sin lograr regresar a la superficie. A veces,
0: ¿sí?,
5: muchos niños o muchos jóvenes llegan a los ríos, ven los pozos y sin conocerlos se lanzan de una y no saben que ese pozo tiene ese don natural de la succión. Otros tienen remolinos.
0: Sí, es verdad.
5: Que absorben a las personas.
0: No, tiene que tener cuidado, mucho cuidado.
5: Hay que conocer primero.
0: Aparte.
5: Como decía uno cuando iba al río, el charco hay que conocerlo primero.
0: Claro, y
5: pozo, usted no puede meter de una.
0: No, y es que usted también. Y
5: este es que corre el agua.
0: Este es un llamado, Puma. Este es un llamado, Puma, para los papás, para esos papás que dejan a los niños. Ay, es que mi hijo ya sabe nadar. No, hombre, no se confíe. No se confíe.
5: En Girón había un sitio que donde murió muchos niños y muchos jóvenes que se llamaba Careperro.
0: Sí.
5: En la piedra tenía una forma como una cara de un perro, pero la parte de lo profundo de la piedra había una salida rocosa que no se veía. Y los pelados se lanzaban, se golpeaban la cabeza con
0: y ahí quedaban
5: de la piedra y ahí quedaban.
0: Ay, Dios. Dios, ahí está.
5: 7:54.
0: Señores, hay que hablar porque se vino el Fan Zone Olímpica. Mañana todos estaremos desde el Américo Montanini. 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Así que la invitación es para que ustedes mañana, si usted todavía no tiene la boleta, ya saben que puede venir a los estudios de Olímpica. Ahora ahora, mi gente de Florida Blanca, la gente de La Cumbre, ya en momentos, en minutos, estaré en el barrio La Cumbre. Voy a irme para lo más alto de Florida Blanca, el barrio La Cumbre, ahí cerca de la plaza principal. Llegue ahí, que le voy a estar entregando boletas a todo el que se me acerque.
6: Por el
0: tanque. Claro. No, pero sí, pero voy a estar primero ahí. Voy a estar primero ahí, al lado de la plaza principal. Exactamente. Pendiente, porque ahí estaremos entregando muchas entradas. No, pues la pasta que trajo doña Ela. Y hay que decirlo, doña Ela, hay que decirlo. Vamos a poner un tema hoy, para que las personas comiencen a opinar, para que participen, para que estén activos, porque tenemos muchos oyentes que nos están enviando mensajes a través de nuestro WhatsApp 320-6628-977.
3: ¿Qué? Mañana juega Colombia. O sea, es el debut.
0: Sí, señor, mañana nuestra selección Colombia.
3: ¿Quién cree usted que va a ser el primer gol de Colombia?
0: Doña Ela, ¿usted quién cree?
3: James, yo okay. Le apuesto todo lo que tengo encima a James.
0: Uri, ¿quién cree que va a ser el primer gol mañana de la selección?
1: Dios mío, es que está muy arrecho.
0: ¿Por qué?
1: El delantero seguramente okay, lo hace. Bueno. No, pero de pronto.
3: Pero el delantero Luchito, está vendiéndole de Luchito. Lucho, pero ¿cuál? ¿Suárez o Díaz?
1: De pronto Suárez. No, es que a Suárez no lo ponen de una, es el problema.
0: Bueno, vamos a ver.
3: Yo hay Lucho Díaz.
0: Bueno, Puma. ¿Quién cree?
6: Yo pienso que Tino Fría.
3: ¡No! ¡Ese no!
0: ¡Ay, Dios!
3: ¡Está banqueado!
1: Tiene que salir al ley también, a ver si.
0: Luchito, yo también digo que Lucho. No, no, no, lo que pasa es que Luchito, pues nosotros queremos que Lucho haga un buen mundial para ver si se gana el Balón de Oro. Sería el primer jugador colombiano.
6: Necesitamos que haga muchos goles y no que ponga buenos.
0: Que haga buenos, exacto. Que haga un buen mundial.
3: Lo va a hacer.
0: Eso es lo que queremos, ya lo saben. Así que envíen de una la nota de voz. Yo escuchando Olímpica Estéreo se metió. Nos cuenta cuál cree que va a ser el jugador que haga primer gol. ¿Cuál cree que es el jugador que haga primer gol? Y ya en momento estaremos desde La Cumbre entregando las últimas, que nos quedan muy pocas, últimas boletas para que se vayan al Fanzón Olímpica.
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0: estás en el Fanzón, en el Américo Montanini, la casa de la Selección Colombia, es Olímpica Estéreo. Queremos darle un agradecimiento especial a la Federación Nacional de Fútbol, porque tenemos en Colombia 5 ciudades, incluida la nuestra: Medellín, Barranquilla, Cali, Bogotá y Bucaramanga. Bucaramanga, mi Bucaro de la Bucaro, Bucaro, Bucaro. Esa es la bubucela que vamos a llevar mañana de la...
1: Sí, bebé.
0: Mañana y hoy estamos preguntándole a nuestros oyentes en el WhatsApp Olímpica, ¿quién cree usted que va a ser el primer gol? Mañana es el debut de nuestra Selección Colombiana de Fútbol. Mañana en el Mundial estarán jugando su primer partido. Mañana estaremos en el Fan Zone de la Casa de la Selección Colombia, que es Olímpica Estéreo, emisora del primer lugar en Colombia y en el mundo entero. ¿Quién va a ser el primer gol? Aquí los chicos todos dijeron que Luis Díaz, ¿no? ¿Qué dijo Junífero? ¿Que Luis Díaz?
2: Yo creo que Luis Díaz.
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0: Y ustedes en nuestro WhatsApp nos cuentan quién cree que va a ser ese primer gol. 320-66-28-97-7. A la persona que acierte o a los oyentes que acierten, vamos a entregarles balón mundialista y entradas para el próximo partido del Fan Zone, que es el 23, ¿cierto? Así que lo hacen a través del 320-66-28-97-7.
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0: 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Vámonos de fútbol, Juni.
2: Oye, no, la gente, la falta de ignorancia siempre es arrecha.
0: Deje quieto al Puma, que él está concentradito.
2: No, porque es que la gente, es que, mejor dicho, yo estoy viendo que este mundial es como el sueldo mío, mano.
0: ¿Y esa joda?
2: Uno siempre lo espera, pero lo decepciona al final, de verdad.
0: Ay, no,
2: viendo
0: sea
2: todos los equipos grandes como han perdido de manera brutal, oiga.
0: Ayer estaban haciendo bastantes memes con España, ¿no? Porque el director técnico dijo que no llevaba a los jugadores del Real Madrid, que llevaba a los del Barcelona, porque eso sí. Y mire qué pasó. 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
2: Oiga, pobrecita la vaca, man.
0: ¿La vaca? ¿Qué le pasó? La vaca.
2: La vaquita.
0: La vaca.
2: Y el otro man con la vaca gorda.
0: Ay, no diga.
2: Dijo, ¿y esa vaca suya por qué está tan gorda? Dijo, papi, yo tengo la...
4: fórmula.
2: Le tengo la clave, papi. Yo vivo en una cancha de fútbol.
0: Ajá.
2: El trabajo mío es mantener bien peladita la cancha.
0: Sí, ok. Sí,
2: entonces yo llevo la vaca. Y ella la vaquita.
0: Ay, claro. Ay, qué bien.
2: Y la suya, ¿por qué está tan flaca? Dijo, es que yo lo mismo, pero la mía vive en una cancha sintética.
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2: A propósito, una tortuguita.
0: Una tortuguita.
2: Estaba de cumpleaños a la tortuguita y le regalaron una camisa cuello de persona.
0: Donatello o Leonardo.
2: ¿Vio? Se lo repito, pollo birra.
0: No, yo lo entendí. Sino que usted no me dijiste si me galaje lo Donatello. No, Sí, video directora, usted me enseñó a tirármele los chistes a los compañeros. Sí,
2: Carla,
0: sí,
2: no, podía ser Donatello, pero le regalaron camisa cuello de persona.
0: Suele suceder.
2: Ahora una pregunta.
0: ¿Qué?
2: Si a las gallinas, si a uno se le pone la piel de gallina, a una gallina se le pone la piel de hombre.
0: ¡Ustele!
2: Le dejo la inquietud.
1: Oiga, qué pregunta.
0: Por ejemplo, es uno en el cine que come.
2: ¿Qué? ¿Palomitas de maíz?
0: Sí, las palomitas comen palomitas de persona.
2: Ahí está.
0: 8:25 Puma las noticias, la información.
1: ¿Qué informa? Bueno, le cuento que de acuerdo con la Policía Metropolitana de Bucaramanga, la captura que se realizó en las últimas horas de una mujer de nacionalidad, ahí viene de dónde.
2: ¿De dónde? Ah, aquí del lado.
0: Del hermano país. Del hermano país.
1: Venezolana. Requerida mediante notificación roja de la Interpol y señalada por integrar la estructura criminal transnacional conocida como Prende al Agua.
0: Ay, Dios
1: la policía
0: mío.
1: Ha dicho que la mujer era requerida por las autoridades de Estados Unidos por los delitos relacionados con fraude bancario, robo y actividades ilícitas asociadas a sistemas informáticos. Las investigaciones indican que la capturada estaría vinculada a una red, ojo, a una red de contracajeros que realizaba ataques a más de 102 cajeros automáticos de entidades bancarias y cooperativas de crédito en Estados Unidos. Mediante la modalidad conocida como, dice aquí, jackpotting, que consiste en manipular cajeros automáticos para forzar la entrega de dinero en efectivo. Y si ella había sacado tanta plata de esos 102 cajeros, ¿qué hacía ella estacionada ahí a la salida de la vía Cúcuta? Ahí
2: esperando
1: en
2: que la capturaran.
1: ¿Ah? ¿Sería?
0: Sí. Que la recogieran y no llegaron.
1: Vale, 6.8 millones de dólares.
2: Sí, amos,
1: más o menos 27 mil millones de pesos colombianos.
2: Uy, no me crea.
1: Y ya que hizo la plática, si andaba ahí toda.
2: Y andaba a pie todavía.
1: Toda chironga ahí.
2: Para que usted sepa, a los ladrones, a los bandidos, nunca, nunca les va a ser suficiente. Y la plata que se roban, de alguna manera nunca la van a poder disfrutar porque no la van a poder mostrar.
0: Ahora, hay ladrones de ladrones, ¿cierto, Leito?
2: Oiga, no le diga así al profesor Leonardo, que a usted la respeta, mano, ¿verdad?
0: No, no, no, es que es verdad, hay ladrones de ladrones. Por ejemplo, yo cada día me topé un ladrón.
4: ¿Y eso, señora?
0: Me robó el corazón.
4: Ay, señora, es que eso normalmente a usted le pasa todos los fines de semana.
0: Y se me quedó con las tangas, Leito.
2: Ay,
0: ya que va para la cumbre, usted mire a ver si lo ves por allá. Él
4: si
0: es,
4: lo veo por acá.
0: Él es un alto. No, no que me la devuelva, sino que me llame.
4: ¿Qué tal? ¿Que usted quiere que la vuelvan a robar?
0: Por favor. Dígale que.
2: Haciendo
0: dígale, si ¿sí me entiende? Dígale. Que si el problema es por el más gan, dígale que ahorita hay una promoción, lo más de bueno. A propósito, Leo, ya está Leo rumbo a la cumbre.
4: Ya voy llegando a la cumbre, así que pendiente, porque voy a estar por toda la principal de la cumbre. Ya en momento estaré en toda la principal de la cumbre, entregando las boletas para que se vayan al Fan Zone Olímpica.
0: Bueno, yo mientras tanto quiero contarles 8:28. 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Masgan, pruébalo y...
1: ¡pruébalo!
0: ¡Masgan! 8 de la mañana, 31 minutos, vamos con nuestros oyentes al WhatsApp Olímpica. ¡Hola! Lisa, buenos días. El primer gol lo hace Jame.
2: Ay, no,
0: no, pues ahí lo están diciendo.
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0: Ay, Luzmi dice que no va a haber goles. No, Luzmi, no seas así. Hola, ¿qué estás haciendo?
8: Hola, muy buenos días.
0: Buenos días.
8: De Olímpica Estéreo.
0: ¿Qué más, mi reina?
8: Unífero, Puma. La señora Pagotti.
2: Épale.
8: El primero que va a hacer el gol.
0: ¿Quién?
8: Mañana, si Dios nos lo permite, va a ser Luchito.
0: ¡Ay!
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0: Si no dijo si Suárez o Díaz. Acá dice, para mí el primer gol del mundo lo mete Luis Díaz.
3: ¡Gol de Colombia!
0: ¿Qué estás haciendo?
2: Hello.
9: Buenos días, señores Olímpicos.
0: Buenos días.
9: El primer gol de Colombia lo va a anotar Luis Javier Suárez.
0: Ahí está Lucho Suárez.
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0: Y lo más chévere de todo, ¿ustedes saben qué es Puma y Juni? Que vamos a estar en el Fan Zone de la Casa de la Selección Colombia. Te llevamos, sí señor, totalmente gratis. En la cumbre, sí. Oiga, y se pueden llevar niños ya de 10 años en adelante. A partir de los 10 años, si usted tiene su niña que quiere ir, si usted tiene su niño que quiere ir. El domingo que estábamos con Carlitos entregando ahí en el Parque de las Cigarras, había gente que decía, ay, qué rico, vamos a conocer el estadio. Hay gente que no conoce el estadio. Hay gente que no ha entrado nunca al Américo Montanini y con la Casa de la Selección Olímpica Estéreo van a estar con unas pantallas espectaculares, con sonido espectacular, con una cantidad de cosas maravillosas, disfrutando y apoyando a la Selección Colombia y obviamente visitando el Américo Montanini. Hola, ¿qué estás haciendo?
10: Yo escuchando Olímpica Estéreo, el primer gol.
0: Este hombre me encanta, vamos a darle un aplauso. Contesta como es, lo voy a sacar a vivir. Déjeme el número para sacarlo a vivir.
10: Buenos días, el primer gol lo va a hacer es Luis Suárez.
0: ¡Sí, señor!
3: ¡Gol de Colombia!
0: Ay, miren, acá nos mandan fotico, qué chévere foto, miren esto, Ricardo, gracias. Estábamos en el circo, miren, eso fue que días del debut, estábamos con el zorro, Alma Bendilla. Hola, ¿qué estás haciendo, Ricardo?
11: Hola, mamacita, Lisa, ¿cómo estás?
0: Hola, mi vida.
11: Yo aquí escuchando Olímpica Estéreo. ¡Se metió!
0: Eso.
11: De Ricardo Gómez, que el primer gol, ¿quién lo marca? Pues va a ser Luchito Díaz.
0: ¡Eso!
3: ¡Gol de Colombia!
11: el segundo de tiro libre. James dispara al arco y ¡gol!
0: ¡Eso! Me encanta cuando la gente se emociona.
3: ¡Colombia!
0: Sí, Ricardo, muchas gracias. Ricardo se acercó ese día con nosotros allá. ¡Qué bonita foto, Ricardo! Se acercó con nosotros allá en el debut del circo. Se tomó fotico, muy chévere. 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
2: Oiga, voy por el centro comercial.
0: ¿Y qué pasó?
2: Con el perrito. Usted sabe que yo tengo a mi perrito que se llama Max.
0: Ay, más lindo. Sí, Max.
2: Max.
0: Es más bonito el perro que usted con no, decirle.
2: Pero yo iba ahí con el niño y el perrito y una señora. ¡Ay, el perrito!
0: ¡Ay, más lindo! Sí.
2: ¡Ay, qué mucho de perrito! ¿Qué necio uno que lleva de perrito lindo? ¡Ay, véndame el perrito! Le dije, ¡no, su merced! No, ese perrito es el corazón de la casa. Yo, no, si yo le vendo a usted este perrito, el niño mío se va a pegar una llorada muy brava. Es más, mírelo, ya se anda haciendo pucherito, está escuchando que estamos negociando el perro y véalo. Y el chinito, mami, no, no, señora, no. ¿Y si me lo vende cuánto? Le dije, no, pero le estoy diciendo, su merced linda, que no. Pero a usted, ¿cuánto le costó? Le dije, no, ese perrito costó, ¿qué? Como 800 mil pesos, algo así.
0: Un poquito más.
2: Un perrito que sí, claro, que es un lobito, pero no. Véndamelo, le dije, no, que el niño se pone a llorar. Ay, véndamelo, no sea, que el niño llora, hombre, no sea así. Me dijo, le doy 10 millones por ese perrito ya. Le dije, no. Y el niño, mami, no es ni de perrito.
1: ¿Qué hace?
2: No
0: es ni de perrito.
1: Al niño le decía.
2: No, mi señora, no. Dijo, bueno, vamos a ver una cosa. Ya de una y no me haga, mejor dicho, porque es que me enamoré de ese perro. Me enamoré de ese perro. Le doy 50 millones de pesos ya por ese perro. Dije, yo creo que voy a tener que acostumbrarme al llanto del pelado.
0: Pero
4: Ella también consigue perro.
0: ¡Oh, Leito! ¿Usted no se acuerda la foto que yo me tomé con usted y con el zorro allá y que estaban esos dos pastores alemanes ahí? ¿Se acuerda?
4: Sí, señora.
0: Pues yo te quería sacar la foto con ustedes dos así bien bonitica y toda la joda y eso. Entonces yo dije, pues puerca, ¿qué hago? La Lisa me dijo, métala a la IA que eso ahí le arregla todo. Y sí, la metí a la IA y le escribí.
4: ¿Y qué pasó?
0: Por favor, Don Chal GPT, bórreme los perros. Y me quedé con los pastores alemanes.
4: ¡Oiga, señora! ¡Qué bonita! Pero le cuento, señora.
0: ¿Qué? 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Hable, perro. Leído, ¿cómo es? ¿Cómo es?
4: Señora, le cuento que en estos momentos ya estoy en el barrio La Brecun, La Cumbre. Estoy en todo lo alto. Todo lo alto que tiene Florida Blanca, ya llegamos. La emisora del primer lugar ya está en toda la esquina de la plazoleta de La Cumbre, de la plaza principal de La Cumbre. Así que la invitación para que todos nuestros oyentes, para que todos los que se quieran llevar las entradas para el Fanzone, lleguen acá donde está el Carrovalla para que se lleven sus entradas. Estoy en toda la esquina, así que la invitación, véngase rápidamente porque Olímpica te entrega las boletas para que disfrutes del Fanzone Olímpica. No olvides que estás haciendo... Yo, escuchando Olímpica Estéreo, se metió.
0: A Ricardo, que venga por sus boletas. Me dice, Lisa, ¿puedo pasar? Sí, ven. Ven aquí a la calle 33, número 2615 de Cañaveral, si te quedas cerca Cañaveral. Si te quedas cerca La Cumbre, te acercas donde está Leo y te damos de una vez las boletas para que vayas con tu familia, para que lleven los niños. Acuérdense que niños mayores de 10 años pueden ir. ¡Qué golazo, compañeros! 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
2: Ay, bendito Dios del cielo, lo que uno tiene que...
1: ¿Qué pasó ahora, mano?
2: Un vampirito, mano, qué
0: pecado. ¡Un vampirito!
2: Un vampirito, así con la carita llena de sangre, la carita
0: ay,
2: toda
0: ay, pobrecito.
2: ¿Qué le pasó? Es que me dio un banquetazo.

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3: Me siento dichosa de ser colombiana. 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Usted véngase a la calle 33, número 2615 de Cañaveral por sus entradas. Y llegó Carlos Amparo. Ay, no, Carlos Amparo con una licra rosada y una camiseta. Ay, no, no, ya ahorita hablamos. Ahorita no, ahorita hablamos, ahorita hablamos, ahorita hablamos, ahorita hablamos.
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0: sobró. 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No estoy tan más aburrido. Leíto, cante usted. ¿Por qué estos tan aburridos?
1: Yo tengo lo que bueno.
0: Doña Adela lo ¿cómo se llama? Lo intimida a uno, ¿no?
2: Ella es así, usted sabe que es.
0: Ella es como, no sé, lo asusta a uno.
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0: bien. 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
2: Se necesita soldador con experiencia en aluminio, MIG, TIC y SWAX.
3: Esos son los que saben.
0: Hello.
3: El que sabe.
2: El que sabe.
3: El soldador profesional sabe.
0: Y si no, que aprenda.
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2: Se necesita armadora. ¿Qué?
0: ¿Armadora de vareta o algo así?
3: Para poderlo armar.
2: Guarnecedoras y soladores para zapatillas finas en cuero.
0: O sea, ¿trabajan en pelotas? ¿Cómo es?
3: Hola,
0: en
3: cuero.
0: Sí, por eso, ¿trabajan en pelotas?
2: En cuero.
0: ¡Por eso!
3: Cuero es en pelotas.
2: En cuero. Guarnecedoras y soladores para zapatillas finas de cuero.
0: Entonces lo que van a hacer es un OnlyFans porque 20, van a estar en cuero.
2: Carrera 20... 2248. Carrera 20, 2248.
0: Sí.
2: No le descanso a esta señora. Armadoras, guarnecedoras y soladores para zapatillas.
0: Sí, directora, que aquí no son serios en este programa.
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0: Échese el último, que ya llegó la loca esta, joder.
2: Se necesitan domiciliarios con moto.
0: Que tengan a moto o que no tengan a moto.
2: Que tengan a moto. No, a moto no.
0: A moto, por eso.
3: Motocicleta.
2: Oiga, pero vamos a terminar bien los
3: días. Ya, sí, prácticamente.
2: Domiciliario con una moto, entonces.
3: Sí.
2: Documentos al día.
0: Sí.
2: Excelente presentación.
0: Sí.
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0: Clasificados Olímpica. ¿Cuál es el clasificado suyo, Carlos Amparo, que llega con ese desorden que yo no sé, en fin, si es que viene a contarnos algo, si es que tiene clasificados? Organícese.
4: Buenos días, primero que todo.
3: Yo qué le digo, qué le cuento, que estoy necesitando un personal especial que me enseñe a locutar.
2: ¿Qué?
0: Pero ¿cómo así? Luego sus profesores, Leonardo,
3: ay,
0: Zorro.
3: Amiga, yo ya estoy sospechando que eso como que es puro bla, bla, bla.
0: ¿Por qué?
3: No me enseñan nada, mi amor. Yo todavía sigo hablando igual. Yo no, quiero hablar como locutor.
0: ¿Cómo es como locutor?
3: Decir así como el señor Puma. Él me ha cobrado a mi clase, sí me da clase.
2: No, no he cobrado nada, ni he contratado con
0: usted
2: nadie.
0: ¿Usted se le ha pegado al de al
3: yo
0: del Puma? ¿Se le ha pegado?
3: Él, pero entonces, mire, yo digo, por ejemplo, a esta hora las noticias.
0: No, no, no, así no. ¡Qué horror! ¿Qué es eso?
3: Pero entonces, mi amor,
2: no aprende
3: yo
2: no nada.
3: No sé.
2: Dedicas a otras cosas y no aprende.
3: Ay,

0: Y te porque usted me pone a hacer otras cosas.
1: ¿Qué lo, cuéntenos qué le pone a hacer
2: esto? Que hágase, voy a la casa.
0: No, porque entonces hoy me voy para allá otra vez y a morir, ¿no?
1: Por ahí está su profesor, haga el reclamo, su profesor Leonardo también está por ahí.
0: La profesora Leo, ella, mi amor, regia, divina, preciosa, pero entonces...
1: La profesora Leo.
0: Esa meterle cosas a uno a la boca, yo no sé por qué. ¿Qué es? Ay, que module, y uno habla y le pone así, ay, no. Y el otro día me ponía que un lápiz, sí, o algo, pero de aquí para allá, pero porque le tienen que tapar a uno los ojos, mi amor, es lo que yo digo, ¿sí? O sea, ah, bueno, entonces ya.
1: Mejor. O sea, ¿le están metiendo bucidas de jodas a la jota? ¿A la jeta?
3: ¿Le están metiendo quién sabe qué vaina?
2: Ay, calle, usted también, la junífera también anda metido ahí.
0: Ay, no, la junífera, déjeme lo quieto, que él es un hombre serio.
3: ¿Y cómo es que dice usted cara seria?
1: Cola recochera.
0: Ay, también que le diga la reta.
1: Dígale.
0: Cara seria, cola alegre, recochera, guapachona, comilona, dragona, pedigüeña, insaciable, profunda, querendona.
1: Ay, ya. Amplia, venga, anúnciemela la noticia loca porque nos vamos de música y estamos como apretaditos.
0: Una adulta mayor.
1: Sí.
0: O adulta mejor, una adulta mayor.
1: Sí.
0: Se metía a la escuelita, mi amor, en Nueva York. Dijo, yo soy una bebé.
1: ¿Yo soy una bebé?
0: Así, ese, ahí le dejo.
1: Uy, no. Te amo. Es calibre 50, chiquitita. Te amo. ¡Leito! ¡Leito esa canción! ¡Leito!
3: ¡Ay, señora!
1: ¡Te amo, mi amor! ¡Te amo!

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0: su debut en el Mundial. Doña Adela, ¿contra quién es que juega Colombia? Contra Uzbekistán. ¿Contra quién? Uzbekistán. ¿Contra el Tristán? ¡Ay, con un equipo de fallar y otro lado también! Mañana, Olímpica Estéreo te lleva al Fanzón para que no te pierdas el primer partido de la Selección Colombia. ¿Contra quién? El Cristal.
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0: yo no había echado tanta pólvora como hoy llega. Si escucho Leito, si escucho pólvora, pólvora, Leito, pólvora.
1: Me gusta, oña,
0: Leo,
1: me
0: Leo,
1: gusta porque,
0: Leo, si escucho.
1: Sí, claro.
0: No, pero si escucho contra qué equipo es que va a jugar mañana Colombia. Doña Adela, ¿cómo es que llama el equipo?
1: Doña Adela,
0: ¿qué va a jugar contra el Andristán? No sé si es el Andristán.
1: ¿Usted se imagina, Lisa, mañana que nosotros llevemos a tarima a Doña Adela y que sea ella la que presente?
0: Sí, sí, yo me imagino. Yo me imagino.
1: Doña Adela, ¿cómo presentaría usted mañana en el Montanini?
0: Estamos reunidos aquí en el Américo Montanini porque nuestro seleccionado patrio, nuestro seleccionado colombiano, estos 11 muchachos, uy, que tienen unas piernotas más ricas con unas pantaloneticas todas apretadas, se enfrentan a los del Tristán.
1: Definitivamente.
0: Lo que no sabemos si es el Tristán ultra o Tristán caliente o Tristán.
1: No se atacar el chipado ya.
0: Venga, démele paso, Leo, démele paso al cantante del gol y ya venimos con ustedes, por favor.
1: De una, el cantante del gol, que por cierto, ya se encuentra en estos momentos desde México.
0: ¿Está en México?
1: Claro. Sí, señora.
0: ¡Uy, órale, mi guate!
2: Aquí estamos, bienvenidos.
0: Pero no se siente mexicano.
2: Primer descabezado de la Copa del Mundo. Y ese primer descabezado es el técnico de la selección de Túnez. Recuerden que Túnez perdió frente a Suecia por marcador de 5-1. Esos son marcadores sacatécnicos. O sea que en ese orden de ideas tendría que irse el de Curazao porque le empujaron 7 a la selección de Alemania. Pero no, hasta el momento continúa. Tiene que haber estado uno muy mal para que lo saquen de un torneo del mundo así, el primer partido así lo hayan goleado. Pero bueno, 5-1 y el técnico se llama Sabri Lamouchi. Sabri Lamouchi ya no es más el técnico de la selección de Túnez. Y este dato estadístico como segunda noticia para todos nosotros aquí en Olympic Stereo que se metió, tiene que ver con el dato estadístico del campeonato del mundo. 16 juegos, 16 partidos, 9 empates. Aquí no hay que vacunarse frente a por la fábrica, perdón, por la fiebre amarilla. Sí, porque es fábrica de la fiebre amarilla. No, hay que vacunarse contra la empatitis, porque ese es el síndrome que se está viviendo aquí en esta Copa del Mundo. 9 empates de 16 juegos, solo 7 triunfos, 2 goleadas. La primera ustedes la conocen muy bien, Alemania frente a la selección de Curazao. En ese orden de ideas tendría que irse el técnico de Curazao también, ¿no? Bueno, y hoy debuta la selección argentina, otro suramericano. Ojalá esta vez no se empate, porque ya Uruguay empató frente a Arabia, ya Ecuador tampoco pudo ganar, ya la selección de Brasil también empató. Y falta Argentina y falta nuestra amada selección Colombia. Hoy Argentina frente a Argelia. Buen partido ese que vamos a observar y esperamos que hoy Argentina rompa ese celofán y podamos decir que un suramericano por fin ganó en esta Copa del Mundo. Mañana la selección colombiana frente a Uzbekistán. No se les olvide, estaremos informando permanentemente a través de nuestras redes sociales de Olympic Stereo lo que sucede en ese compromiso de la selección colombiana de fútbol frente a Uzbekistán. Variantes no sabemos. ¿A qué hora va a hablar el técnico Lorenzo? Tampoco sabemos, porque aquí en estos campeonatos del mundo los horarios los pone la FIFA, no los pone la Federación. 3 noticias importantes para ustedes. Seguiremos informando porque también hubo una denuncia sobre Shaun Evans, que es asistente de VAR en el partido de Alemania-Curazao, por supuestos gestos de racismo. Ahora la FIFA dice, no hay ninguna posibilidad, eso no existió, y lo han sacado en limpio a Shaun Evans. Pero bueno, muchas cosas se viven aquí y le estaremos informando, como siempre, en Olímpica, que se metió.
0: ¿Sí vio, Leito, que yo dije bien en el Cristán? ¡Ahí dije!
3: Yo sí quiero...
0: Corríjame, la doña Adela, ¿cómo se llama el equipo, por favor?
3: Uzbekistán.
0: ¿Y qué dije yo?
3: ¿Cómo dijo usted? A ver,
1: Deje así, señora, deje
3: pero
1: así.
3: Pero yo sí quiero hacer una mención especial a Yosimar Díaz. ¿Quién es Yosimar Díaz?
0: Yosimar Díaz es el profesor Díaz, que tienen mis chinitos en el Colegio San José.
3: No, Yosimar Díaz es bociña, Bocinha, ¿saben quién es Bocinha?
0: Sí, donde uno mete el tejo cuando está jugando tejo en Bocinha.
3: El arquero de Cabo Verde. 40 años tiene este señor de edad. Qué arquerazo. Qué tipo tan caucho, tan activo. Mejor dicho, nos dio una lección verdadera de cómo una persona a esa edad se conserva, y mejor que muchos jóvenes que hay en el fútbol a nivel mundial, como arquero. Se ubica, tiene buena ubicación, maneja muy bien el área, y qué reflejos felinos que tiene este arquero de 40 años.
0: Adivine por qué es eso.
3: ¿Por qué?
0: Adivine eso. Porque se cuidan, porque se cuidan en la alimentación, porque tienen una disciplina, porque educan su cuerpo, porque creen en sí mismos, porque están enjocados.
3: Sí, sí. Bueno. Bocinha.
0: Quería más.
3: ¿Cómo se le dice a los de Cabo Verde?
0: Cabo Verdiciño.
4: Cabo Verdiño.
3: Cabo Verdiano.
4: Sí, Cabo Verdiano es.
3: Cabo Verdiano, el guardameta de este arquero que era, estaba valiendo 30 millones de dólares.
4: Ah, bendito.
3: Cuando terminó el partido,
4: sí,
3: llamaron
4: sí.
3: a preguntar por ese arquero que, bueno, que ese arquero qué, que cuánto ¿Qué valía.
4: ¿Cuánto fue? ¿Cuánto?
3: 100 millones de dólares, no, vale.
1: Pero ¿sabes qué?
4: ¿Subió el precio?
1: ¿Qué le digo? ¿Sabes qué? Eso no lo es todo. El hombre, antes de que acabara el primer tiempo, pues sus redes sociales eran muy normales. Era un jugador pues que muy pocas personas lo conocían, no tenía muchos seguidores en sus cuentas.
3: Leo, es que es un jugador de la segunda división.
1: Exactamente, y en estos momentos hace parte de uno de los jugadores más seguidos en redes sociales. Las redes estallaron para conocer quién fue el arquero que evitó que pues España le ganara a este equipo. Una cosa de locos. Ahora, oiga, hablando un poquito de todo de fútbol, hay que hablar también del fútbol local, porque nosotros mañana estaremos en el Américo Montanini, pero el Atlético Bucaramanga ya sacó a la venta los abonados. Escuche muy bien los equipos que van a estar visitando al Bucaramanga para esta temporada. Vea, estará Atlético Nacional, ¿sí? América de Cali, ¿sí? Junior, Independiente, ¿sí? Medellín, el Clásico del Oriente, que es frente a Cúcuta. Y muchos equipos más. Así que, pues, apoyar también nuestro Atlético Bucaramanga, que ya en poco empieza, ya están calentando, ya están entrenando. Por lo del Fan Zone, hay que decirlo así, el Atlético Bucaramanga va a cambiar la sede en este mes, a fin de mes, sale para otra ciudad. Y obviamente, todo el estadio. Estará dispuesto para el fan zone que usted no se puede perder. En este momento yo sigo en la cumbre, estoy en el barrio principal, han llegado muchos oyentes, han llegado muchas personas. ¿Qué leo? Que regáleme 5, que venga, que yo voy con mi familia.
0: Véndaselas.
1: No, señora, no.
0: Esto es gratis.
1: Así que pendiente, voy a estar ahorita, bueno, estoy acá en toda la esquina de la plaza, ahora me voy a dirigir más abajo, unas dos cuadras más abajo, para seguir entregando las boletas, porque queremos que todos vivan esta experiencia en el Américo Montanini. Por primera vez en Bucaramanga, el Fan Zone. Algo que no está creando Olímpica, no. Porque lo de Olímpica son las cuadras, que por cierto ya tenemos la primera cuadra, ahora es sábado.
0: Y este sábado vamos a estar leito. Yo ya tengo la pantaloneta, tengo las medias de fútbol, tengo, mejor dicho, hasta con decirle que tengo... Tengo por ahí un ganadito que voy a llevar.
4: ¡Ay, señora!
1: Entonces, lo que se respira en estos momentos en la emisora del primer lugar es fútbol, es deporte, es pasión por el Mundial y Olímpica. Miércoles, Faxón, y sábado nos tomamos las cuadras, papá. ¡Ay, Dios mío, bendito, eso lo hace Olímpica!
0: Oiga, saludos para el doctor Carlos Martínez. Ese sí aparece y desaparece como se le da la gana. 9 de la mañana, 22 minutos. 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

0: acuerdos unieron. Que se porte como usted en la cama, yo no estoy de leíto de eso, yo no estoy de acuerdo que se porte como usted en la cama.
1: No.
0: No, porque eso usted duerme mucho y ronca mucho.
2: Ay, pero tiene que decirlo aquí en todo el público, hombre. Uy.
3: Todo lo del pobre robado.
0: Que ronca yo. Así yo me dijo un amigo de John. Me dijo, Adelita, ¿cuál es la posesión que más le gusta? ¿La posesión?
2: La posesión.
0: La posesión que más le gusta a usted en la cama.
1: Sí, sí, sí.
0: Yo le dije, al lado. ¿Cómo así que al lado?
1: Al lado.
0: Al lado del enchufe para conectar el celular.
1: Definitivamente, señora, se lo cambia.
0: 9:27 minutos. 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
0: A disfrutar en el nombre de nuestro Señor Jesucristo y de Papá Dios con Colombia Uzbekistán, 9 de la noche. 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
3: Ay, Dios mío, si ustedes supieran.
1: Pasó.
3: Si ustedes supieran todo lo que uno tiene que
0: aguantar. Si nosotros supiéramos, no hubiéramos tenido que estudiar.
3: La falta de ignorancia es increíble, ¿verdad?
0: ¿Y esa joda?
3: No, imagínese usted que ¿qué? Ahora que está tanto de fútbol y toda la joda.
1: Sí.
3: El balón de fútbol salía a la cancha.
0: Salía el balón de fútbol.
3: Pero yo a la vuelta del estadio. Y fue madre, yo cogía ese balón y lo echaba para adentro y lo jandeaba para allá, para adentro, duro. Y otra vez el balón para afuera y yo para adentro, duro para allá. Ah, cuando llegó mi hermano, y dije, ¿cómo le fue en el partido? Dijo, mal, hermano, mal, mal, mal. Nosotros botábamos el balón afuera para ganar tiempo. Yo quién sabe quién era el sapo que lo echaba para adentro otra vez.
0: Oiga, a propósito de fútbol, a propósito. Prepárese mañana para quedarme su jugada futbolística. Dos jugadores y el que mete el gol y no la narra. La mejor narración le vamos a dar. Balón Mundialista Olímpica. Porque mañana queremos marcadores a favor de Colombia. Usted arma su gol. Por ejemplo, doña Adela armó una jugada que... Ay, Dios mío, señor. No, mañana que ella la tiene lista. Empezando que no se acordaba cómo se llamaba. Es que yo se
2: la olvidé. Adela tiene que estar pendiente porque mañana la vamos a poner a presentar. A que tiene que decir bien el nombre.
0: ¿El qué?
2: El nombre viene de Uzbekistán.
0: Doña Adela, yo me llamo Doña Adela.
2: Por eso, Doña Adela tiene que decir
0: Colombia contra Uzbekistán. Ya me lo aprendí. ¡Qué golazo, compañeros! 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
3: 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Oiga, a propósito de la mamá mosca, mano.
0: ¿Qué? ¿La mamá mosca?
3: La mamá mosca. ¿Usted sabe qué tal el circo de los hermanos Gasca ahorita aquí?
2: Sí.
3: Que está
2: sí,
3: buenísimo.
0: Uy, me encanta.
3: Y la muy bueno. Mosquita, el mosquito chiquito. Mami, yo quiero ir al circo. Pero tenga cuidado con los aplausos.

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2: Ay, ay, ay, ay, ay. Ay, la mamá hablándole a los conejitos. La mamá conejo hablándole a los conejitos.
3: ¿Sí?
2: Sí. Bueno, un mago lo sacó de un sombrero. Ya no más preguntas, vayan a dormir.
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2: La cochenta.
1: Mi cuní.
2: La mamá gusana llora.
1: La mamá gusana. ¡Ay, Dios!
2: La mamá gusana llorando. ¿Quién iba a creer?
1: ¿Quién iba a creer?
2: Que mi hijo tan grande, mi hijo gusanón tan grande.
1: Sí.
2: Ay, fuera a terminarse convirtiendo en un completo mariposo.
1: Son las 9 de la mañana, 33 minutos, hora de las noticias, noticias, noticias con el Puma. 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
3: Y aprovecho también para contarle a los oyentes que la firma de colchones que el fin de semana sufrió un accidente en su local comercial, el viernes más exactamente, pues Espuma Santander nos ha enviado un comunicado en donde dice que aclara que no ha sufrido ningún daño ni afectación en sus instalaciones y que las operaciones dentro de su fábrica son con absoluta normalidad. Que la empresa afectada es, lamentablemente, es Algodosán, ubicada contigua a las instalaciones donde está Espuma Santander. Entonces vale la pena hacer esta aclaración porque en las redes sociales circuló la versión de que era esta la empresa y no. Asimismo, Espuma Santander expresa su solidaridad con la empresa Algodosán S.A.S., sus directivos, colaboradores y familias afectadas. Ahí está la aclaración de esta importante empresa de Santander.
1: Muy bien, 9 de la mañana, 34 minutos. 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
1: 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Y nos vamos al WhatsApp Olímpica. Atención, porque hoy les estamos preguntando a los oyentes, ¿quién creen ustedes que hace mañana el primer gol de nuestro seleccionado colombiano? Algunos han dicho, desde el sábado estoy haciendo esa pregunta con los oyentes y los olimpiquistas que se sienten parte de esta casa de la Selección Colombia Olímpica Cero, me han dicho, el sábado ganó Luis Díaz. El lunes, que también estuve haciendo la pregunta, quedó el empate entre Luis Díaz y James. Hoy va ganando otra vez Luchito Díaz. Vamos a ver. Así que envíeme su nota de voz al 320-6628-977, que diga, yo escuchando Olímpica Cero se metió. Y me dice usted, ¿quién cree que va a meter el primer gol mañana? Colombia, Uzbekistán. Aprenda de la Uzbekistán. Pues eso fue lo que yo dije.
6: ¿Qué estamos haciendo? Doña Ela, ¿usted quién cree que meta el primer gol?
1: Yo ya le dije que James. James.
7: Gol de Colombia, gol de Colombia, gol de Colombia.
1: Ay, además que los de Andristán, esos no, yo no sé quién ni jugará ahí.
6: Vamos. Oiga, no, tiene buenos jugadores. Tiene un muy buen arquero. Tiene un muchacho delantero que juega en el Manchester, muy joven él. Y tiene un muy buen defensa. O sea, nosotros, Colombia no se puede confiar mañana del que el partido. Mire lo que ha pasado con todos los equipos grandes.
1: Es que Colombia van confiados, no se va a confiar. De que,
6: ay, y vea.
1: Ole, pero ya pasó los deportes, deje que la gente opine también, quite de ahí.
6: Por eso yo me vine ya más adelante, doña Ela. Estoy acá en la cumbre, estoy más adelante, estoy prácticamente al lado de la financiera acá de la cumbre, para que las personas vengan y se lleven las boletas del Fan Zone, para que puedan aprovechar y puedan estar con nosotros en el Fan Zone Olímpica.
1: Bueno, vamos con los oyentes. Hola, ¿qué estás haciendo? Nos enviaron la dosis diaria.
7: Señora Olímpica, muy buenos días.
1: Buenos días.
7: Yo escuchando Olímpica Estéreo, se metió. Hagamos un favor para un clasificado.
1: ¿Qué clasificado?
7: Que después está el trayecto del colegio La Normal hasta el barrio Los Cines.
1: Sí.
7: Se extravió un control de una moto.
1: Ah, carajo.
7: Entonces, para si alguien lo encontró algo, puede comunicarse al
1: 310-248-9948. Muy bien, hola, ¿qué estás haciendo?
8: Buenos días, señores de Olímpica. Hágame un favor y me repite el número del teléfono de la están para planchar.
1: El número Puma de la señora que se necesita para planchar, de la planchadora. Búsqueselo ahí mientras vamos con otro oyente. ¿Qué estás haciendo?
9: Olímpica, buenos días.
1: Díaz. Ah, solo nos saludó. Licita, el primer gol es de Jerry Mina. Bien, también, vale.
10: Gol de Colombia.
1: Jessica, ¿qué dice Jessica? ¿Qué estás haciendo?
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1: Esa mujer sí sabe, esa mujer sí sabe. Solo nos dio la frase olímpica.
12: Oiga, quiero saludar a esta hora a toda la gente de la Plaza Satélite aquí que me dice.
6: ¿Qué le dice?
12: Edgar Caballero dice, aquí estamos todos full sintonía.
1: Ay, qué chévere.
12: La gente de la Plaza Satélite, un abrazo para ellos en la... Aquí por el sur, ahí al lado de la Brasil. Claro.
3: Ahí frente al barrio Caldas.
1: 9:39 minutos. Recuerde que estamos entregando ya las últimas entradas para el Fan Zone. Que Leo, ¿cuál es la ubicación de este momento?
6: Oiga,
1: Leo,
6: doña Ela, le cuento, ¿pasó? Que han preguntado por doña Ela y por Lisa.
1: Diga, no, oiga, ay, no, ay, yo que no me relacionen con esa muchacha que me das como vergüenza, ¿verdad?
6: Doña Ela, Lisa, Junípero y todo el equipo de trabajo de Temprano Más Bacano, le cuento que en estos momentos la emisión del primer lugar se encuentra desde Barrio Alto. Estoy en el barrio La Cumbre, estoy por toda la principal del barrio La Cumbre, estoy diagonal a el negocio de la financiera, al frente de un negocio que se llama Sentirse Bella, Ken Cosmético. Mejor dicho, ustedes vengan aquí que voy a estar entregándoles boletas para que se vayan mañana al Estadio Américo Montanini. Eso lo hace únicamente la emisora del primer lugar para que ustedes puedan disfrutar con todo el parche de amigos, con el parche de su familia, para que vivan una experiencia diferente, porque Doña Adela mañana va a tener el privilegio de presentar a Uzbekistán con la, obviamente, la selección Colombia. Uzbekistán, señora.
1: Oiga, papito, ya que está ahí al lado de las joditas esas de belleza, hágame un favor, repóngame, ¿sí?, el brillo labial que me robó, ¿qué días? Porque como ahora le dio por untarse jodas en la jeta.
6: No, seré yo.

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2: Y colombiano que se sienta orgulloso de serlo estará mañana en el Fan Zone de Olímpica Estéreo, la casa de la selección. 44 minutos, hoy es 16 de junio, quiero invitarlos para que todos aquellos que tengan un cumpleañero se vayan ya mismo al WhatsApp Olímpica, me escriban la palabra cumpleaños y me envíen la notica de voz felicitando a su cumpleañera o cumpleañero del día. Carlos Amparo, ¿qué era lo que decía usted del brillito de Leo? ¿Qué?
3: ¿Qué estamos haciendo? ¿Cómo?
2: Es que aquí vino Carlos Amparo que sí, que tú le estás quitando el brillito y que no sé qué.
4: No, jamás. Que respete.
2: Carlos Amparo.
4: Ay, ahí sí no habla.
5: Ellos son así, uno se siente como excluido.
2: ¿Pero quién le quitó el brillo? ¿Leo o Doña Adela?
5: El micrófono me lo quitó el profesor Puma.
2: El brillo labial, estamos hablando del brillo labial.
4: Esa loca no sabe ni qué es lo que quiere. ¿Usted para qué se pone a hacerle preguntas a la loca esa?
5: Aguántalo, el micrófono me lo quitó el profesor Puma, dijo, este es el mío.
2: Ok.
5: Las ganas me las quitó la Junífera, que me dijo, eche para allá.
4: Ay, las ganas me las quitó la Junífera.
5: Sí. Y el brillo labial y todos los tiene el profesor Leonardo.
2: Entonces,
4: el secador se lo quitó el zorro, no es lo que se hizo en el pelo.
3: ¿Y por qué no se le, pega a este micrófono?
5: Ay, ya.
2: No, a él se no le hizo que eso huele a él.
5: Pero préndalo.
4: Oiga.
5: Siento que hablo como por allá.
2: Ay, ya, Carlos Amparo, deje porque nos vamos con el resumen de las noticias más bien. Este es un programa serio.
3: Ya, mire, ya lo prendieron. Amiga. Ya.
2: No, nos vamos con
3: el noticia loca.
2: Nos vamos con el resumen de las noticias.
3: Bueno, esperando mi noticia loca. Ay, chiste, perro, calle.

0: casos en el caso de Usaquén, en Bogotá. Dos niños muertos, ahogados en balnearios en San Vicente de Chucurí, en Coromoro. Tragedia en Santander, menor de edad murió ahogado. Hombre fue asesinado a disparos en un establecimiento en Barranca Bermeja. Dice por acá, Procuraduría pone la lupa sobre el proyecto de alumbrado público en Barichara. Policía está reforzando la seguridad. Un turismo seguro y responsable en Santander, sobre todo durante estos puentes festivos, todavía falta uno. Dice también por acá, convoca al Consejo de Seguridad por amenazas a comunidad artística de la EMA. Más titulares. Así fue el regreso a la naturaleza de más de 120 animales silvestres en Santander. Capturan a alias Culebro, presunto cabecilla del Clan del Golfo. Mujer buscada por Estados Unidos estaría vinculada a una red de fraude contra cajeros automáticos y fue capturada en Bucaramanga.
1: ¡Ay, Dios mío!
0: Una casita se incendió, acuérdense, ya en el sector de Colorados ayer en la tarde.
1: En Pablón, ¿no?
0: En el Pablón más exactamente.
1: Sí, señor.
0: Bueno, 9:48.
1: Oiga, espéreme, déjeme saludar antes de que ustedes arranquen con los cumpleañeros. Déjeme saludar un niño precioso, bonito, que se llama Emiliano Martínez. Él es el hijo del doctor que me mete a mí los instrumentos a la jeta. O sea, que me arregla yo el mascadero, o sea, mi ortodoncista y el que me hizo este diseño, sonrisa tan de espectacular. Emilianito es lo más bonito. Lástima a esa taita que le tocó tan nada que ver, puras pérdidas. Pero ¿qué le hacemos el doctor Carlos Martínez? Ay, no puede ser. Por allá como que estaban llamando a Doña Adela.
2: Escuche. Doña Adela.
1: ¿Qué fue?
2: Qué buena su charla, ¿no?
1: Uy, pabello, eso que no me había visto en chanclas. No,
2: siempre la veo en los videos en TikTok.
1: Gracias, ah, mi amor.
3: Tiene seguidores y todo.
1: No se le olvide darme un leoncito de esos por ahí. No se le olvide darme el pájaro ese que dan.
2: Rafa La Fe, acuérdese.
1: Raja.
3: ¿Y sabes quién es?
1: Raje. Ay, ese no es el manager que peleó con Jesse Uribe.
3: No. Ese es el que anda enamorado de usted.
1: Ese es el bueno.
3: Sí.
1: Bueno, papito, Dios le pague, yo, mi amor. Ay, no le olvides darme un leoncito cuando esté en el TikTok.
3: Oiga, gracias, doña Adela. Bueno. Le cuento que acá todos los de la gente de la cumbre, la gente que está en las obras, los que están trabajando,
1: sí,
3: siempre dicen que la están escuchando y que por estarla viendo a veces en TikTok, dejan la obra atrasada. No, Dios mío bendito.
1: Ahora me van a echar a yo la culpa de lo que no hacen bien ellos. Miras, que Dios me los bendiga, papito. Yo sé que yo soy la reina de todas las obras.
3: Ahora sí,
1: no me crean. Ay, no. Vámonos con cumpleaños, Daniel. Hoy estamos a 16 de junio. ¿Y quién está de cumpleaños? Leito tiene cumpleaños. Pumita, vamos con los cumpleaños.
3: No, a mí se me apagó el celular.
1: ¿Se le apaga el celular como se le apaga la mecha? ¿Estamos jodidos?
3: No, jamás, jamás.
1: Aquí hay un cumpleaños, aquí dice cumpleaños, muy bien. El día de hoy.
3: Ah, venga, que aquí hay alguien que
1: espera, está. Espera, amor, espera.
4: A Wilfran Pavón, que cumpla muchos años.
1: Vamos a repetir.
4: Muy feliz cumpleaños a Wilfran Pavón, que cumpla muchos años más, que Dios lo bendiga, le dé sabiduría, entendimiento, amor.
1: Ay, qué lindo.
4: Que cumpla todos sus sueños y metas que se proponga.
1: Ay, qué chévere. ¿Quién más? Leo, ¿quién está de cumpleaños?
3: Oiga, por acá tengo, ¿cómo es tu nombre?
5: Isa.
3: ¿Y cuántos años estás cumpliendo?
5: 15.
1: Ay,
3: oiga, vea, Isa, aquí en la cumbre está cumpliendo eso. Años, Isa, que Dios te bendiga y que
1: espérele,
3: años
1: espere
3: más.
1: Que la vamos a consentir, espere que la vamos a poner aquí, la vamos a consentir porque es que los 15 años es una edad muy linda, la edad de las mujeres. Escuche, Isa, escuche.
6: 15 primaveras tienes.

0: Isa. Oiga, preciosa, pero... feliz cumpleaños, señor.
1: No, hay que decirle eso, hay que decirle a Isa feliz cumpleaños. Ya a Isa también le di las boletas para que se vaya al Fan Zone con la emisora del primer lugar. Y obviamente ella va a ir con su pareja también, con su
2: amiga. ¿Cómo así que hay 15 años y ya tiene pareja? Uy, de por Dios. Quítele ese, quítele ese y colóquele 15 años tenía Martina. Aquí felicitamos a María Jimena Rodríguez, que está de cumpleaños. María Jimena Rodríguez, acá dice, desde la cumbre, el papá de los cholados, el señor Tico. Vaya allá donde los cholados, esto, Leo. Vamos a ver, ¿quién más está de cumpleaños? Buenos
1: tengo
2: días.
1: Tengo que ir, tengo que ir, tengo que me diga la dirección bien dónde es y yo voy.
0: Bueno, buenos días para felicitar a mi hermano Jorge, que hoy está cumpliendo años en la cumbre de parte de toda la familia. Jorgito, felicidades también para ti, aquí hay más audios. Hola, ¿qué estás haciendo?
3: Señores de Olímpica, buenos días.
0: Buenos días.
3: ¿Qué estás haciendo? Yo escuchando Olímpica, en serio, se metió.
0: ¡Eso, qué linda!
3: Para felicitar a Lucero Sarmiento en el barrio Bellavista, Piedecuesta, que está cumpliendo 15 años hoy.
0: ¡Ay, Lucerito!
3: De parte de las hermanas, que Dios la bendiga y le conceda muchísimos años más de vida.
0: Ahí está, vea, hablando de quinceañeras. Carmencita dice, ah, Carmencita, que está saludando a María Jimena Rodríguez, que está de cumpleaños.
4: No, diga María Ximena.
0: María Ximena. Sí, sí, porque ahí está con la ex. A nuestros cumpleaños de hoy, que Dios me los bendiga, que tengan un día maravilloso, especial y muy bendecido.
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0: Ya para terminar, yo voy a aprovechar estos momentos para dedicarle a Leonardo Javier.
1: ¿Qué me va a dedicar, señora?
0: Me equivoqué.
1: Ay, ¿por qué se equivocó? Vea, pues,
0: sí,
1: ¿sabe quién acaba de encontrar aquí?
0: ¿A quién?
1: Ay, doña Ela, usted también lo conoce.
0: ¿A qué?
1: Se ha puesto a tomar. A Ferneidis, que hoy está trabajando.
0: ¿A Ferneidis?
1: Ferneidis de Zapatoca, el que hace quedar mal a toda la gente de Zapatoca porque es el único más borrachín.

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0: ¡Ay, qué rico, Bustín! Adelita, ya te puedo decir, así como ya se fue Junífero, ya se fue el Puma, ya se fue el Leo. Sigo mi turno hasta las 12.
1: No, mamita, yo no la dejo sola. Usted es capaz de que me deja sin oyentes la emisora. El solo...

0: ustedes hasta las 12 del día. Sigo. No paro, sigo.
1: Aquí está la mamacita, Lisa Marie.
0: Y como voy a estar conectada con ustedes, quiero que en el WhatsApp Olímpica me reporten su sintonía. Estamos modo mundial, estamos modo fútbol, estamos modo Colombia. Va a ganar. Ay, me va a dañar usted la cuchilla.
2: Vamos a empezar con un pancito.
0: Colombia va a ganar mañana. Colombia, Uzbekistán. ¿Cómo es que llama el equipo de Añadela? Así como usted dijo, no me joda. Leito, ¿cómo es que llama el equipo? Entonces, usted siga en el WhatsApp. Modo Mundial, la casa de la selección. Somos Olímpica Estéreo. Voy a estar entregando las entradas para el fanzón. Puede seguir viniendo, llegando aquí a la calle 33, número 2615 de Cañaveral, porque le voy a entregar sus entradas. ¿Qué tiene que hacer? Envíeme su notica de voz al 320-6628-977 y cuéntenos, ¿quién cree usted que va a ser mañana el primer gol colombiano? ¿Quién de los jugadores, de los 11 convocados para mañana en el Mundial, quién de ellos va a ser el primer gol? ¿Quién?
1: ¡Gol de Colombia! ¡Gol de Colombia! ¡Gol de Colombia!
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0: 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Mañana, Colombia Uzbekistán, 9 de la noche. 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

0: Y hoy en el WhatsApp Olímpica con los oyentes, ¿quién cree usted que hace el primer gol para la Selección Colombia? Lucho Díaz, Lucho Suárez, James. El negrito que le gusta a Doña Adela. Hola, ¿qué estás haciendo?
1: Colombia gana 2-0.
0: 2-0, ¿pero gol de quién? Bueno, mañana estaremos con el marcador. Hoy quiero que me digan, ¿quién cree usted que va a ser el primer gol? ¿Quién cree usted? Hola, ¿qué estás haciendo?
2: Lisa, muy buenos días.
0: Buenos días.
2: ¿Qué estoy haciendo yo? Escuchando Olímpica Stereo. ¡Se metió! El primer gol lo va a hacer James.
0: ¡Eso!
3: ¡De Colombia! ¡Gol de Colombia!
0: ¡Preciosa! ¡Muchas gracias! Eso es lo que quiero que me digan hoy. Vamos a emocionarnos. Vamos a enviarle una energía especialísima a nuestros muchachos de la Selección Colombia. Vamos a manifestar con nuestras palabras cómo le va a ir mañana a Colombia. ¿Quién quiere usted o quién cree usted que haga ese primer gol? Si usted acierta, va a tener la oportunidad de ganarse el balón mundialista de Olímpica Estéreo y se va a poder ganar entradas para el Fan Zone del próximo partido, que será el 23 de junio. Hola, ¿qué estás haciendo?
4: Yo escuchando Olímpica.
0: Me encanta este hombre. Es más, le mando besitos. Porque es que a mí cuando me dicen esa frase me emociona, me entra. A usted siempre le entra, eso sí, uno para qué va a decir que no. Que la emoción le entra por todos lados. Mayu, no se burle de mí.
4: Se metió.
0: Mi vida, dime.
4: Adela, mamacita, para participar por la boletica del fanzón.
0: Venga, se la doy.
4: ¿Quién va a tocar el primer gol? Va
0: ¿quién?
4: A ser
0: ¿quién?
4: Lucho Díaz.
0: ¡Eso! Citar, véngase para acá, venga para acá para Olímpica, que yo le doy de una vez las entradas. Calle 33, número 2615 de Cañaveral. Véngate, véngate. Hola, ¿qué estás haciendo?
1: Hola, buenos días. Yo escuchando Olímpica Estéreo. Se metió.
0: ¡Eso!
1: Primer gol es de Lucho Díaz.
0: ¡Eso! ¡Sí, sí, sí, sí! Nos sentimos de ser colombianos.
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0: Y mañana
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0: canción que Raulito le está dedicando. Diga, diga que es para la comadre Patricia, diga. Yo ya iba a decir, espérese. ¡José! ¡Claro que sí! Ven, José, ven. Todos los que quieran las entradas para el Fan Zone tienen que venir. Eso, yo ayer les insistía, no me pregunten, no me pongan manitas rogándome, no me digan, por favor, no, véngase para Olímpica. 320-66-28-97-7. Eso es lo que usted tiene que hacer. Venir ya mismo a la emisora. Calle 33, número 2615 de Cañaveral. Calle 33, número 2615 de Cañaveral. Viene. Aquí está Adela, aquí estoy yo, aquí está Mayú, aquí está Leo. Cualquiera de nosotros le va a alcanzar las boletas que usted necesite.
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0: Y hablando de regalos, hablando de noticias positivas, hablando de salud. Ya está con nosotros el doctor Mauricio Flores, que tiene noticias para todos los oyentes de Olímpica que lo están esperando, pero mejor dicho, están contando los días para que esté aquí. Doctor Mauricio, buenos días, bienvenido, ¿cómo está?
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3: Listo, mi Liz, porque tú lo has pedido. Gracias. 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
0: Venga, eso sí me encanta porque hoy estamos consintiendo tanto a los oyentes. Es más, Doc, lo voy a pegar a nuestro tema de hoy. ¿Quién cree usted que va a meter mañana el primer gol para Colombia? ¿Quién de los jugadores? James, Lucho Díaz, Lucho Suárez, que son los que van punteando.
3: Liz, lo importante es que gane Colombia, pero ¿eso? El primer gol lo va a hacer Luchito.
0: ¡Oh!

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0: Ya que no adivinen cómo se llama la canción.
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0: Se llama Que seas feliz como lo fui contigo. Gracias, amor. Por esos bellos momentos, pero no vamos más.
2: Aquí está la mamacita, Lisa
0: los oyentes que a esta hora se conectan y que están ahí, conectados a nuestra fiebre de mundial. Mañana.
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0: Mañana juega nuestra selección Colombia y vamos al WhatsApp Olímpica. ¿Quién está conectadito a esta hora? En el 320-6628-977. ¿Usted quién cree que hace el primer gol colombiano mañana? Usted me dice en su nota de voz, yo escuchando Olímpica Cero se metió y me dice, ¿quién cree que lo hace? Va punteando Lucho Díaz, tenemos a Lucho Suárez, a James, a Jerry Mina, no el de Tony Jerry, como dice Adela. Así que dígame, ¿quién cree usted que mañana hace el primer gol de Colombia? ¿Quién?
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0: 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Vamos a ver qué nos dicen por acá. Aquí me están pidiendo boletas. ¿Puedo ir a las 3? Mi amor, lo que pasa es que no sabemos si de aquí a las 3 todavía encuentre boletas. Esa es la verdad. Ya tenemos muy pocas, por eso cada vez que les decimos es ya. O sea, véngase ya, envíe ya un domicilio, envíe a su amiga, a su amigo, a su, no sé, a su conocido. Dígale, si usted está cerca de Olímpica, pase y reclámeme tantas boletas. Porque no creo que de aquí a la tarde tengamos ya boletas. Los que nos están escribiendo por las redes también, vengas, o sea, no nos escriban, ay, pero guárdemelas. No, acá no le estamos guardando boletas a nadie. El que llega acá a la calle 33, número 2615 de Cañaveral, se lleva sus entradas y ya. 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
0: ¿Quién cree usted que hace el primer gol colombiano mañana? ¿Qué estás haciendo?
4: Buenos días, ¿qué estoy haciendo? Escuchando Olímpica Serio. El primer gol yo lo digo que lo hace Mina.
0: Jerry Mina. Muy bien.
2: ¡Gol de Colombia! ¡Gol de Colombia! ¡Gol de Colombia!
0: La negra Celina, ahí viene la negra Celina, sí. ¿Qué dice Celinita? ¿Qué dice? ¿Qué estás haciendo?
5: Hola, Lisita, buenos días.
0: Hola, bella.
5: Lisita, yo escucho Olímpica Estéreo. Se metió. Lisita, para decir del primer gol, Luchito Díaz es el que hace el primer gol.
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5: Esto, bendiciones para todos y que mi Dios Todopoderoso les dé fuerzas, les dé mucha alegría, que estén bien, que les vaya bien, que mi Dios Todopoderoso los acompañe, los bendiga y los guarde y les dé bendiciones.
0: Que les dé fuerza en esas patas, ¿sí o no? Para que hagan goles. 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Blanquita, ¿qué estás haciendo?
6: Muy buenos días.
0: Buenos
6: ¿cómo
0: días.
6: Están? Yo bien. Escuchando Olímpica Estéreo. Para mí, el jugador de que hace el gol, Luchito Díaz. Oh, están los dos Luchos, pero Lucho Díaz. Díaz.
2: ¡Gol de Colombia! ¡Gol de Colombia! ¡Gol de Colombia!
6: Que recibe el pase de James.
0: ¡Uy! Con narración y todo.
6: Dios les bendiga.
0: Amén, mi amor.
6: Y que estén muy bien. Dios
0: amén, amén. Jair, ¿quién hace el primer gol de Colombia? ¿Qué estás haciendo?
7: Buenos días, amigos de acá de Galicia, España. Ajá. El primer gol lo hace Jerry Mina. Pero...
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7: Petardo ese.
0: Marce, ¿qué estás haciendo?
8: Buenos días, Olímpica.
0: Buenos
8: ¿Qué
0: días.
8: Hago yo? Yo, escuchando Olímpica Stereo. Para mañana, el primero que hace el gol de la Selección Colombia es Luchito Díaz. Con el favor de Dios, vamos a ganar y que Dios los bendiga a todos.
0: ¡Amén!
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0: Y mañana juega nuestra selección.
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Ahí está Rafa Pérez, la familia que soñé.

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0: 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Después de las 12 se acabaron. Gente, se acabaron las boletas.
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0: Se acabaron las boletas. Si usted no llevó. Quedan como 20 boletos. Calle 33, número 2615 de Cañaveral. Corran por las entradas. ¿Cómo cuántas entradas ven ahí? Como unas 70 hay. Ya no hay más. Como 70 entradas. Así que alcanza. Calle 33, número 2615 de Cañaveral. Venga, lleve las suyas porque se va a quedar. Y mañana que estemos en el Fan Zone y que empiece a ver usted sus amigos y las historias y en las redes todo el mundo desde el Américo Montanino, usted va a decir, ¡ay! ¿Por qué no fui por las boletas? Lisa tanto que dijo, Willy tanto que dijo, Leo tanto que dijo, ¿por qué no fuimos por las entradas? ¿Por qué no? Por favor.
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Alicia ni de Ángel Villa el Zorro. ¿Qué pasó? Pues está vacaciones, mano, déjelo descansar. A esta hora debe estar todavía en Pereira, todo el fin de semana. Ay, sí, sí que se está dando un viaje, todo lo mejor dicho. El niño ese. 11:39 minutos. 320-6628-977, los oyentes que están conectados. No me escriban más en el WhatsApp. Lisa, guárdeme boletas. No les puedo guardar boletas. No estamos guardando boletas. Usted lo que tiene que hacer es venir a la calle 33, número 2615 de Cañaveral. Venga y llévelas de una vez. Aquí ya no están quedando sino como unas 70. No, ya, ¿cuáles 70? Ya se llevaron como unas 40. Las boletas que están quedando son pocas. Calle 33, número 2615 de Cañaveral. Después usted se va a arrepentir de no haber venido. Así que venga a ver.

0: 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Ahí le está aprendiendo a Willy, ahora ya va a repetir toda la canción.
1: ¡Feliz cumpleaños!
0: ¡Mi gente de Solumen! ¡Fredicito y mi gente del taller de Solumen que van a estar mañana ya allá en el Fan Zone! Ellos tienen todas las entradas listas, todos los mecánicos que son los mejores, mamita, nos tienen a Guadalupe como una uvita. Un abrazo para la gente de Solumen que están conectados y que mañana estarán en nuestro Fan

regale vida. Oiga, la idea es un buen saludo a Adela, por favor, porque vamos a saludar a Daisy Mogollón. Daisycita, que está de cumpleaños de parte de la familia Mogollón. Mogollón, Adela Mogollón. No es lo mismo. No, deje, yo hago el saludo. Para Daisy Mogollón, que está de cumpleaños, soy de parte de toda su familia Mogollón Cáceres. Muchos deseos, mucha felicidad para ella. De parte de Gravielita, que trabajó aquí con nosotros. Gravielita, que Dios me la bendizca, mano. ¿Cómo la extrañamos? De parte de Gabriela, sí. Para Daisy, para todas las personas que la conocen y que la quieren. Feliz cumpleaños para ti, preciosa. Que Dios te bendiga. ¡Feliz cumpleaños! Y a todos nuestros cumpleaños del día de hoy. Ya estaba yo diciéndoles, insistiéndoles que por favor vengan a Olímpica por las entradas, porque no les estamos guardando acá. Lisa, por favor, guárdame. Desde ayer les vengo diciendo, no podemos guardar entradas porque hay gente que las quiere ya, que viene a recogerlas, entonces no las podemos guardar. Nosotros mañana vamos a estar pues con todo el evento como tal, haciendo las actividades. Tampoco vamos a poder estar allá pendientes de las personas que llegan. Por favor, los que no alcancen a venir a la calle 33, número 2615 de Cañaveral, creo, no estoy segura, pero creo que Leonardo va a estar en la tarde en algún punto para que usted se pueda acercar. Si no lo hace, ya se quedó sin entradas. Y mañana, atención, mañana una vez salgamos del partido, muy seguramente vamos a comenzar a entregar las del próximo 23 de junio. Así que por favor. ¿Alguien que me envíe flores? ¿Se acabaron? ¿Sí? ¿Alguien que me envíe flores? Calle 33, número 2615 de Cañaveral. Venga por sus entradas ya.

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¡Esto es increíble! ¡Es cosa de loco! Continuamos con Jorge Oñate, el jilguero de América, y su grupo. Lo que viene, devuélveme mis sentimientos.

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Castaño. Este fue el... Ah, no, mi último... Mi último mejor amigo de la música popular fue Agropecuario. Este antes de Agropecuario, sí.

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1: Amigos con derechos y cada quien para su casa.
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1: en una simple relación.
3: Hola a todos, les saluda Jonales Castaño, el rey del chupi y el príncipe de príncipes en Olímpica. Es mi hermano, mi parcero Willy Santa María, el príncipe de la alegría.
1: Hola, buenas tardes, buenas tardes, buenas tardes, buenas tardes. Y aquí estoy, 3, 2, 1.

0: el turno de la alegría, el de la sintonía.
1: Buenas tardes.
2: Ya comenzó. Willy llegó.
1: Buenas tardes, señora Bucaramanga linda, ella mamazota, mira al frente.
2: Aquí, mírenlo ahí. Ahí. Y los muchachos están.
1: Buenas tardes, Florida Blanca. Florida Blanca, buenas tardes, Florida Blanca. Pie de cuesta. Buenas tardes, pie de cuesta.
2: Willy llegó.
1: Girón.
3: María.
1: Buenas tardes, Girón. Pie de cuesta. Ya la dije, ¿no? Lebrija. Lebrija, buenas tardes.
2: Willy llegó.
1: Y aquí estoy bajo la dirección y programación de
0: la doctora Claudia Pagotti.
1: La directora más exitosa y sensual de la radio santandereana por encima de todos. La subdirección de Efraín Gardica.
2: Ya comenzó.
1: Yo soy Willy Santa María, tu príncipe de la alegría.
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1: Marte, ni te cases ni te embarques, ni del príncipe te apartes. Con la 10 puesta ya.
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1: Minuto 16.
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1: Francia 0, Senegal 0. Primer tiempo.
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1: Estamos de mundial a esta hora en Olímpica.

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1: Bueno, me voy con Leo Ballesteros. Las últimas boletas para que ustedes vayan mañana al Estadio Américo Montanini al Fan Zone. Tengo boletas aquí en Olímpica, pero creo que queda un puchito ahí. Los que quieran ir mañana al Américo Montanini, vengan por sus boletas aquí a Olímpica, calle 33, número 2615, Cañaveral. Ojo que ya reconfirmado, menores de edad no. Motivo, porque van a vender bebidas embriagantes y no se puede. Los menores de edad ya totalmente confirmado no pueden entrar a la Fan Zone de Olímpica y la Federación Colombiana de Fútbol y la Goberna de Santander. Boletas aquí en Olímpica para que usted vaya. La entrada es con boletas, se puede tomar fotos con los panitas. Son los jugadores en tamaño real de la Selección Colombia. A ver, zona de comida, zona de bebidas, la animación de los DJs Olímpica. Y todo está escrito para que mañana con Uzbekistán en el Américo Montanini todos vibremos. Entrada solamente para mayores de edad. Leo Ballesteros, ¿dónde anda?
2: Willy, usted lo acaba de decir, quedan las últimas boletas. La gente, bueno, nosotros los colombianos tenemos esa costumbre que dejamos todo al final, ¿no?
1: Sí.
2: Y hoy más de uno están buscando las boletas. Vea, le cuento algo, Willy, ya me enviaron a mí el minuto a minuto, el paso a paso de todo lo que se va a vivir. Usted lo acaba de decir, van a haber unas experiencias con jugadores grandísimos, un tamaño más grande que nosotros para que se tomen fotos. Pero aparte de eso, van a haber leyendas del fútbol. Leyendas del fútbol en una hora en la que se van a poder tomar fotos y autógrafos. Le van a pedir a leyendas del fútbol profesional colombiano, y no solo del fútbol profesional colombiano, sino también del fútbol acá de Santander, de acá de Bucaramanga. Y eso, vamos a tener un espacio, no les voy a decir la hora porque la idea es que lleguen desde muy temprano, pero ya yo tengo el minuto a minuto de todo lo que se va a vivir. Hay un espacio acá donde dice tal hora, entrega de camisetas, concurso para entregar muchas camisetas de la Selección Colombia. Bueno, hay una cantidad de actividades las cuales se van a estar realizando mañana en el Estadio Américo Montanini para que usted disfrute, para que usted vaya, para que comparta con su parche de amigos. Es una experiencia diferente. En estos momentos, Willy, yo estoy en la calle 48 con 35, calle 48 con 35, estoy por toda Cuadra Play, me vine para Cuadra Play, acá donde están los puntos que están viendo también los partidos en diferentes lugares. Pues yo voy a estar acá en Cuadra Play, después voy a pasar un momento al Parque San Pío, y del Parque San Pío voy a bajar hacia la Isla Centro Comercial. Por ese ladito vamos a estar entregando, así que pendiente porque ese es el recorrido. Pero si acá donde nosotros estamos llegan muchas personas y se llevan las boletas, pues ya que voy a bajar yo a Real de Minas, o que voy a bajar a la isla, no, véngase de una para acá. Estoy en la calle 48 número 35, calle 48 número 35, en toda Cuadra Play, para que usted se lleve las últimas entradas que quedan. Mañana un evento espectacular, nunca antes visto en Bucaramanga, y obviamente la emisora del primer lugar te invita. Las boletas las tenemos, se están agotando, véngase de una porque Olímpica, la emisora del primer lugar, se metió.
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0: la combinación vallenata a las 2:35.
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0: Bueno, minuto 33. Francia 0, Senegal 0. Sí, están agrandados.
2: ¡Willy!
0: Francia 0, Senegal 0, minuto 33. Creo que Senegal tampoco es una perita en dulce, ¿no? Minuto 33, Francia 0, Senegal 0. Ya comenzamos este sábado las cuadras futboleras olímpicas. Este sábado comenzamos las cuadras futboleras olímpicas. Ya les voy a decir en qué barrio comenzamos, ya les voy a decir en qué barrio vamos a comenzar las cuadras futboleras olímpicas, pero este sábado ya comenzamos. Para que se preparen.
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0: Vamos a activar el WhatsApp 320-6628 WhatsApp. Vamos a hacer esto. Me le van a enviar un mensaje a la Selección Colombia. Entonces 320-6628-977 320-6628-977 WhatsApp Olímpica. Nota de voz. En la nota de voz me tienen que cantar, no, me tienen que cantar. Príncipe, yo escuchando Olímpica Estéreo. Escuchando Olímpica Estéreo. Se metió. Vean su nombre. Barrio. Y me le envían un mensaje a la Selección Colombia. Vibra. Una vibra bien espectacular a la Selección Colombia. Una vibra. Quiero que me le envíen un mensaje. Una vibra. Para el partido de mañana. A ver. Que me inspiran. Vamos a mandar toda la energía positiva hacia México. Mañana el partido es en México, ¿no? En el Estadio Azteca de México. Colombia, Uzbekistán, 9 de la noche. Entonces, 320-6628-977. 320-6628-977. Nota de voz, en la nota de voz. Príncipe, yo. Escuchando Olímpica Estéreo. Escuchando Olímpica Estéreo. Se metió. Me hace un hombre. ¿De dónde llama? Y me le envía su mensaje a la Selección Colombia. Vibra, una buena vibra. Bendiciones, todo lo que quieran enviar.
2: ¡Oh!

Bueno, son las... se cerró esto, son las 2 de la tarde. Son las 2 de la tarde, 42, minuto 38, Colombia. Mañana con el combinado de Uzbekistán. Cannavaro es el técnico de Uzbekistán, un italiano. Cannavaro es el técnico del Mundial. Uy, esto se puso aquí como raro. Voy a una canción, vamos a buscar una canción acá. En el WhatsApp Olímpica, 320-66-28-97-7. 320-66-28-97-7. Es Olímpica, la emisora que está en tu radio, en tu corazón, en tu mente. Ya todo el mundo preparado. Todo el mundo preparado mañana para ver este partido. Y ustedes no se lo pueden perder. Vamos a estar todos en el Estadio Américo Montanini. Todo el mundo va a estar en el Estadio Américo Montanini apoyando a la selección. Y en este partido espectacular, Colombia-Uzbekistán.

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0: 52. Para sobrevivir. Francia 0, Senegal 0. Segundo tiempo, minuto. Bueno, hágame el favor. Minuto 52, Francia 0, Senegal 0. Nos vamos para la calle.
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0: Se metió. Bueno, bueno, bueno, sí, sí, sí, ya estamos acá. Estamos acá en las calles.
2: ¿Te has dado cuenta algo?
0: ¿Qué?
2: Que todos los equipos grandes como España, como Uruguay, como Brasil, no han podido con otros equipos.
0: No, se señor, no han podido.
2: Oiga, se están despertando los equipos que por primera vez incluso han llegado a un mundial.
0: Sí, señor.
2: Es increíble. Es increíble. Esperar a ver qué pasa con Argentina hoy. Hoy que juega también Argentina más tarde. Pero bueno, Willy, le cuento, le tengo una noticia. Y es que en estos momentos la emisora del primer lugar Olímpica 97.7 está en la isla Centro Comercial. Estamos por todas las 56, bajando por todas las 56. Agradecemos también a esta hora a nuestro gerente Vladimir, que siempre está pendiente, siempre está presto para todas las actividades que tiene la emisora del primer lugar. Y dijo, Leo, yo quiero que dejen también boletas acá en la isla Centro Comercial, porque tenemos muchas personas que quieren ir al Fanzón. Le tengo un dato, Willy.
0: Señor.
2: Yo le dije hace un momento que en el Fanzón van a haber jugadores haciendo firma de autógrafos, exjugadores de la Selección Colombia, tomándose fotos con muchas personas. ¿Sabe cuál es el primer jugador que ya llegó a la ciudad?
0: ¿Quién?
2: Rodallega. Rodallega llegó hace unos minutos a la ciudad. Mañana estará con nosotros en la Américo Montanini en el Fan Zone. Y no solo eso, no solo va a estar Rodallega, van a estar muchos más jugadores que han hecho parte también de la Selección Colombia, tanto de menores como de la Selección Colombia de mayores, que ustedes van a poder tener mañana la oportunidad de tomarse fotos, de un autógrafo. Es un momento especial, es un momento diferente, es un momento algo nunca antes visto en Bucaramanga. Y obviamente, Olímpica es la emisora oficial del Fan Zone. Tenemos las últimas boletas, tenemos las últimas entradas para que ustedes vayan al Fan Zone mañana. Se estará entregando también camisetas de la Selección Colombia, balones de la Selección Colombia, termos de la Selección, muchas cosas alusivas a la Selección Colombia, pues mañana se estarán entregando en el estadio. Tener en cuenta que las puertas del estadio se abren a las 6 de la tarde y obviamente vamos a disfrutar de un momento muy especial con muchos jugadores de la Selección Colombia, muchos invitados, zona de tragos, zona de comida, experiencias. Hay unos, lo que Willy lo decía hace un momento, hay unos muñecos grandísimos y
0: manitas.
2: Panitas, exacto, que son los que están representando a los jugadores actuales, con los cuales usted se puede tomar foto, usted puede marchar ahí, pasarla bien chévere. Y las boletas las tenemos nosotros acá y las tiene alguna Willy. Así que si usted está en estos momentos en el centro de Bucaramanga, está por Real de Minas, está por el Mutis, está por el lado de la isla, pues véngase porque vamos a estar un momento entregando las últimas boletas que quedan para que usted mañana disfrute del Fan Zone. Siguen llegando jugadores a Bucaramanga, siguen llegando muchos jugadores representativos del fútbol profesional colombiano y obviamente queremos que usted haga parte de este evento tan importante como lo es mañana Colombia, Uzbekistán. Yo sigo desde la isla, usted siga desde el estudio, Willy, porque la emisora del mundial se llama Olímpica. ¿Qué estás haciendo? Yo, escuchando Olímpica Estéreo, se metió.

0: ¡No se va! ¡El Grupo Frontera! ¡Mañana!
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0: ¡Se metió! Mañana juega la Selección Colombia, papi.
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0: ¡Mañana!
2: ¡Mañana juega la Selección Colombia! ¡Olímpica Estéreo!
0: Minuto 64, Francia 0, Senegal 0. Vea usted. Francia 0, Senegal 0. Un saludo para Ferney Quintero, la 120 de Trangirón. Ferney Quintero, la 120 de Trangirón. La gente que me está diciendo, mire, la gente que me está diciendo en el WhatsApp, Willy, ya puedo ir por las boletas. Vengan por sus boletas. Yo voy a estar aquí hasta las 8 de la noche.

0: pailas, dicen aquí que hay poquitas. Bueno, venganse, mañana hay más. Mañana hay para el gol de Francia. Doctora Claudia, gol de Francia.
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0: ¡Mbappé! ¡Gol de Francia! ¡Gol de Francia!
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0: Bueno, Francia 1, Senegal 0. Francia 1, Senegal 0, gol de Mbappé.

Hola, carabola. Hola. ¿Qué pasó acá? ¿Otra vez? No. Bueno.

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0: Bueno, a esta hora gana Francia todavía 1-0 a Senegal. Minuto 81. Francia 1, Senegal 0. Olímpica del Mundial. En el Américo Montanini para la Fanzón Olímpica, la Federación Colombiana de Fútbol y la gobernación de Santander. Gol de Francia, segundo gol, doctora Claudia.
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0: ¡Gol de Francia!
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0: Llegaron nuestras camisetas mundialistas. Pero solo para nosotros. ¿Gol de quién? Muestra a ver, doctora Claudia, ¿usted qué sabe de fútbol? ¿Ese quién es? Pero el nombre. Voy a llamar al Tocho para que nos diga quién hizo el gol. Minuto 82. Francia 2, Senegal 0. Bueno. Hola, Carebola.
1: Hola, ¿qué pasa, viejo Winnie? ¿Qué pasa, mi hermanito querido? Habla, viejo Gino. Un aprecio, un abrazo especial.
0: ¡Gino!
1: Te quiero mucho. ¿Cómo le cogí con una cirugía, papi? ¿Bien?
0: Excelente, papi. Gino. Yo le digo Gino Vanelli.

0: Hola, carebola, ¿qué me dice por acá?
1: Te escucho yo, Olímpica Estéreo. Oiga, ¿sí sabe cuáles son las estadísticas para ir a sentarse ya a ver el partido en el Mundial?
0: ¿Cuál?
1: En el propio estadio. Dice que oscilan desde 35 millones en adelante hasta 8.500 millones de pesos una boleta. Cuéntemelo, investiguelo.
0: Eso no es nada para la doctora Claudia Pagotti, ¿sí? Sí, la entrada, pero ya en el partido allá. Bueno, avancemos.
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0: ¡Angélica María!
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0: Nuestro sueño, se llama la canción, terminó el partido ya. Francia 3, Senegal 1.
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0: Bueno, y mañana la expectativa total. Mañana expectativa total. Colombia, mañana.
3: Colombia.

0: Claudio Américo Montanini, Colombia,
1: DJ
0: Uzbekistán. Yo me imagino la locura mañana. Yo me imagino la locura mañana. Bueno, yo voy a activar el WhatsApp ya.

0: Quiero que me envíen su nota de voz al WhatsApp Olímpica 320-6628-977. 320-6628-977. Para que te envíen su mensaje de aliento a la Selección Colombia. ¿Qué pasa? Mensaje de aliento para la Selección Colombia, porque necesitamos enviar vibra. Necesitamos enviar buena vibra para mañana este partido. Buena vibra para mañana este partido. ¿Qué tienen que hacer? Me envían su nota de voz 320-6628-977. 320-6628-977. Nota de voz, en la nota de voz. Príncipe, yo escuchando Olímpica Estéreo. No, me tienen que cantar. Príncipe, yo escuchando Olímpica Estéreo. Escuchando Olímpica Estéreo. Se metió. Jason. Me da su nombre. ¿De dónde me llama?
1: Mezcla.
0: Su mensaje para la Selección Colombia. Mensaje de aliento. Mañana se paraliza el país y todos con la 10 puesta.
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0: Y un ambiente espectacular en la calle, ¿no? Se respira ambiente colombiano totalmente.
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0: Inocente no tiene maldad, fruto del amor del que yo le di. ¿Y tú qué estás haciendo?
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0: Mi hermanito Jason Jiménez. Todo está listo.
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0: 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Arquema dice por acá, hola, Carabola, buenas tardes.
1: Hola, hola, mi Willy Santa María, príncipe de la alegría. ¿Cómo estás, la reinita?
0: La reinita.
1: Bueno, estamos activos, queremos que el alcalde Soyalanga nos ponga una pantalla aquí en el Parque La Familia para poder gozar y disfrutar juntos, como lo hizo el año pasado con la selección de Bucaramanga, que vino y nos compartió la pantalla. Entonces, que este año que empecemos así, para ver la selección en comunidad, en forma de amistad, aquí en el Parque de la Familia, porque escucho olímpicas que se metió.
0: Gracias, reinita. Hola, Carabola, buenas tardes.
2: Wilfredo, yo escuchando Olímpica Estéreo se metió.
0: Wilfredo, uy.
2: Una pregunta, Wilfredo. ¿Cómo va a ser la organización mañana? ¿Dónde va a estar la pantalla? Bueno, explíqueme cómo, explíquenos allá todos los oyentes de Olímpica, todos los olimpiquistas, cómo va a ser la organización.
0: Bueno,
2: ¿dónde va a ser la pantalla? ¿Dónde va a ser todas las ubicaciones? ¿Cómo es así que general? Es que hay otras localidades también. Cuéntenos.
0: La doctora Claudia Pagotti se va a dirigir al país, pero antes.
3: Papi.
0: Está aquí, papi. Papi quiere hablar primero, papi.
3: Ah, bueno, ¿la directora está ahí?
0: Sí, aquí estamos al aire, lo están escuchando ya.
3: Bueno, no, para los oyentes que de pronto tienen dudas, que no saben, porque pues lo hemos, de pronto el oyente hasta ahorita está escuchando, pero nosotros llevamos toda la semana de estar hablando de qué es lo que se va a realizar. A ver,
4: más de 10 días, estamos en eso.
3: Claro.
4: Pero igual, de pronto le estaba ocupado, pero vamos a explicarle. Y pero, antes una pregunta, ¿cómo así que papi?
3: ¿Cómo así? Pero es que le acabaron de decir Wilfredo, entonces yo dije como que lo regañaron.
4: Eso sonó a regaño, sí. Bueno, antes de que Leo dé más indicaciones, les voy a contar. A ver, primero que todo, buenas tardes y todos preparados para mañana. Mucha gente viniendo por boletas. De hecho, ya quedan muy, pero muy poquitas. Y les voy a decir, ustedes deben llegar 2-3 horas antes. Vayan haciendo fila y todo porque se pueden quedar hasta por fuera. Así que pilas con eso, oyentes Olímpica.
0: La puerta, las puertas las abren desde las 6
4: de la tarde, pilas, 6 de la tarde. Ahora, usted no solamente va a llegar allá y ya y me va a sentar, no. O sea, hay experiencias con nosotros, Olímpica, con diferentes patrocinadores, y vamos a decirles a los oyentes Olímpica que Olímpica es la emisora oficial de la Selección Colombia, de la Federación Colombiana de Fútbol, para este Mundial. ¿Qué vamos a tener allá? Vamos a entregar camisetas, balones, va a haber un panita. ¿Qué es un panita? Más de uno está diciendo, ¿pero cómo así que es un panita? Bueno, ustedes ven los jugadores de la Selección Colombia, muñequitos que los están vendiendo en los diferentes supermercados o tiendas. Pues uno de estos panitas ya muy, muy grande, más de 2 metros, va a estar allá. Ustedes se pueden tomar la foto, va a haber hasta museo de la Selección Colombia con los mejores equipos del Mundial, de la Selección. El tiempo del partido es real, el tiempo real, o sea, lo que viene directamente desde allá, desde donde va a jugar la selección. O sea, que en el Américo Montanini es donde primero vamos a cantar los goles de la Selección Colombia. Así que allá va a haber comida, bebida y mucho más. ¿Qué más, Leo? ¿Qué más?
3: Bueno, aparte de eso, quiero decirle a los oyentes que de pronto están confundidos, que no saben qué es lo que van a disfrutar. Ya la directora acabó de dar mucha especificación, pero aparte de eso, van a haber jugadores, exjugadores de la Selección Colombia que van a estar en el Américo Montanini tomándose fotos y haciendo una firma autógrafa. Yo tengo el paso a paso y las puertas se abren a partir de las 6 de la tarde para que ustedes disfruten. Otra cosa, va a haber una hora específica, directora, donde se van a regalar muchas camisetas de la Selección Colombia. Ahí dice en el minuto a minuto, hora en la que se van a regalar las camisetas, hora en la que van a hacer la firma autógrafo los jugadores. Incluso ya Rodallega está en la ciudad, ya Rodallega llegó a Bucaramanga.
4: Y ojo que obviamente él fue Selección Colombia, o sea, usted no lo mira claro, como que él es jugador del Santa Fe, sino él fue jugador de la Selección Colombia. Aparte de eso, recuerden que este evento y este fanzón o la casa de la selección es gratis, con boleta, pero gratis.
3: Ahora otra cosa, directora, que mañana nos vamos a estar uniendo a través de todos los Olímpicas y a nivel nacional, a través del canal que va transmitiendo el fútbol. Así que va a pasar un momento en el que yo me le acerque a la gente y dígale, ay, que coloquen tal canal, coloquen tal canal, porque vamos a salir en vivo. Ahí se va a estar transmitiendo todo lo que va a estar pasando, la experiencia de lo que se va a vivir mañana en el Américo Montanini. Pero pendiente, porque no solo mañana, vamos a estar en todos los partidos de nuestra selección Colombia.
4: Ahora,
3: usted no puede perder la oportunidad.
4: Ajá, y ahora, como ya tenemos tan poquitas boletas porque ya se están agotando.
3: Sí, la verdad, ya me quedaron una amiga.
4: Ustedes pueden venir de una, si quieren, por las boletas del partido del 23, que es con República del Congo. Entonces pueden venir ya por las boletas también, para que no se queden por fuera. Y pilas, porque recuerden, Olímpica Estéreo es la emisora oficial de la Selección Colombia para el Mundial 2026.
3: Y nos vemos en el Américo Montanini, como dicen por ahí, y después no digan que no le avisamos. ¡Colombia!
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0: Quiero que sean mi estrella, el binomio de oro de América, la voz de Giancarlo Centeno. Son las 5 de la tarde y 10. Modo mundial. Mañana estrenamos.
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0: Bueno, qué placer estar con ustedes a esta hora en la Ruta Olímpica. El mejor retorno a casa.
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0: Y aquí estoy bajo la dirección y programación de...
5: ¡La doctora Claudia Pagotti!
0: La directora más exitosa y sensual de la Radio Santandereana por encima de todos... Yo soy Willy Santa María, tu príncipe de la alegría. ¡Cumbia! Mañana ponemos a bailar a los uzbecos. ¡Cumbia colombiana!

0: ¡Eso, colombianos! ¡Juni!
1: Dice el muchacho, me preocupa. Me preocupa el paso de los años, cómo hace destrozos en el cuerpo de una persona. Le dice el papá, mi hijo, pero usted está muy joven para andar afanado por eso. Dijo, no, no, no. Yo no lo digo por mí, lo digo es por usted, papá, vea cómo.
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0: Bueno, Pedro Conga y su orquesta, la voz de Maelo Ruiz. Otra vez.
1: ¿Quién?
0: ¿Quién? Maelo Ruiz.
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0: Mañana voy a estar, bueno, mañana la narración de mi hermanito Carlos Alberto Morales, la voz del gol en Colombia. Huele a selección. Mañana.

0: Se va la luz mañana en Girona. ¡Ay, no! Se va la luz mañana en Girón. Ah, este jueves, mentira. Mañana no. Se va la luz este jueves en Girón, Lebrija y Sabana de Torres. Se va la luz este jueves en Lebrija, Sabana de Torres y Girón. Ya les cuento.
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0: Miles de usuarios tendrán interrupciones del servicio este jueves. Conozca los horarios y sectores afectados. Varios sectores de Girón, Lebrija y Sabana de Torres deberán prepararse para una jornada con interrupciones programadas en el servicio de energía eléctrica. La empresa electrificadora de Santander, ESA, anunció que este jueves, ¡gol! Primer gol, vea, de Haaland. Pero voy a anunciar el gol. ¡Gol de Noruega!
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0: Gol de Noruega de Haaland, el androide. Noruega 1, Irak 0. Noruega 1, Irak 0. Minuto 28 del primer tiempo. Volvamos a la noticia ahora sí. Volvamos a la noticia.
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0: Varios sectores de Girón, Lebrija y Sabana de Torres deberán prepararse para una jornada con interrupciones programadas en el servicio de energía eléctrica. La ESA anunció que este jueves 18 de junio va a realizar trabajos de mantenimiento preventivo en la subestación Lebrija con el propósito de fortalecer la calidad y confiabilidad del suministro en la región. Además, hacen parte de las acciones de modernización de la infraestructura eléctrica y buscan evitar inconvenientes mayores en el futuro. La primera etapa será entre las 8 y las 9 de la mañana y la segunda entre las 4 y las 5 de la tarde. La suspensión va a impactar barrios y numerosas veredas, entre ellas Campo Alegre, María Paz, San Diego, Campestre, La Renta, San Gabriel, Villa María, Canoas, Chinigua, El Cristal, Mirabel, El Tesoro, Montevideo, San Benito, Lisboa y La Floresta, entre otras. Esto en Lebrija, ¿no? En Girón. En Girón. Las veredas, La Parroquia, Cedro, Motoso, Laguneta y Marta. De 8 a 9 de la mañana y este jueves, ¿no? Y la segunda entre 4 y 5 de la tarde. En Sabana de Torres las interrupciones llegarán a sectores rurales como Mata de Piña, Caño Fieras, Cristales, La Ye, Santa Elena, Bellavista, El Almendro, San Rafael de la Arenosa y Miraflores. La empresa recomendó a los usuarios desconectar equipos sensibles, tomar precauciones con electrodomésticos y evitar cualquier trabajo cercano a las redes eléctricas durante las maniobras. Se va la luz. Girón, Lebrija y Sabana de Torres. Son las 5 de la tarde, 32. Estamos en la Ruta Olímpica. El mejor retorno a casa.
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4: ¡Uni! Decía el doctor, bueno, durante el examen de la próstata, espero que no se me alborote, que no se me entusiasme ya mucho, David. Le dije, un momentico, doctor. Yo no soy David, yo me llamo Junífero. Dijo, no señor, eso ya lo sé. David soy yo y me conozco muy bien.
5: Willy Santa María, ese es el príncipe de la alegría.
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0: Los diablitos, que vuelva. Martes, ni te cases ni te embarques, ni del príncipe te apartes.

0: Bueno, empató Irak. Empató Irak.
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0: Empató Irak. Minuto 38. Noruega 1, Irak 1.

0: Gol de Colombia. Dije Colombia. Mañana me dirás que sí. Ojalá mañana me hagan los gritos. Bueno, otro gol de Noruega, doctora Claudia.
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0: Gol de Noruega, otra vez Haaland. El androide. Mire, mire, mire, mire, mire, mire, mire.
3: Colombia, tierra querida, himno de fe y armonía. Cantemos, cantemos todos.
0: Noruega 2, Irak 1. Minuto 43. Minuto 43. Primer tiempo. Noruega 2, Irak 1.
4: Jason, en Kamikaze.
0: Voy a activar el WhatsApp. La semana pasada no entregué torta, pero ya me habilitaron torta y lo voy a entregar de la siguiente manera. Voy a entregar una torta y voy a entregar pollo con gaseosa de Jumbo. 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Hoy entrego dos. Voy a entregar una torta y voy a entregar un pollo con gaseosa de Jumbo. 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
5: Johnny G.
0: Voy a entregar torta y voy a entregar pollo con gaseosa de Jumbo. En Jumbo la calidad no cuesta más. ¿Qué vamos a hacer? Atención. Atención a lo que vamos a hacer. 320-66-28-97-7. 320-66-28-97-7.
2: ¡Pasa! ¡Pasa!
0: ¡Se metió! Nota de voz. En la nota de voz, Príncipe, yo y me cantan. Escuchando Olimpica Estéreo. Escuchando Olimpica Estéreo. Se metió. Me dan su nombre, de dónde me llaman. Quiero que me le envíen un mensaje a la Selección Colombia desde aquí. Desde Bucaramanga, Santander, Colombia, Alegría, de donde estén. Mi mensaje para la Selección Colombia es tal. 320-66-28-97-7. 320-66-28-97-7, nota de voz. La nota de voz, Príncipe, yo y me cantan. Escuchando Olimpica Estéreo. Escuchando Olimpica Estéreo. Se metió. Vean su nombre. ¿De qué barrio me llaman? ¿De dónde me llaman? Y mi mensaje para la Selección Colombia mañana para el partido es. Y dan el mensaje. Entre los que participen del tema en la ruta olímpica, el mejor retorno a casa. Al final del programa voy a regalar torta y voy a regalar pollo con gaseosa de Jumbo. En Jumbo la calidad no cuesta más. Ya, así de sencillo, así ya. Antes les voy a hablar de Haiko Sushi.
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0: ver, Juni, que me voy con la píldora mundialista.
1: Oiga, es increíble, en mi pueblo las amantes son tan bravas, pero tan bravas. Oiga, que a los maridos les toca verse a escondidas con las esposas.
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1: Y hablando de títulos a nivel universal, Uruguay reclama 4 estrellas en su camiseta, porque suma sus 2 títulos en este tipo de torneos en 1930 y 1950, con los 2 oros olímpicos de fútbol en París en 1924 y Ámsterdam en 1928, los cuales fueron organizados por la FIFA y considerados por el ente rector como los campeonatos planetarios en esa época.
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El francés Lucien Laurent puede jactarse de haber sido el autor del primer gol en la historia de la Copa Mundo. El delantero solo marcó 2 veces para su país, pero habiendo anotado en el minuto 19 durante la victoria 4-1 de Les Bleus sobre México en el partido inaugural de la Copa Mundo. Se llama Lucien Laurent, el hombre que hizo el primer gol en una Copa Mundo, eso fue en 1930. 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
3: Sí, sí.

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0: Pero vamos al WhatsApp. Mañana juega.
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0: Hola, Carebola.
2: Príncipe, yo escuchando Olímpica Exterior. Olímpica Exterior se metió la selección Colombia. Que ganen bastante mañana, que pilas a jugar bastante, porque vamos a ganar 3 goles. Tres goles nosotros. O sea, Colombia 3 goles. Va a ser.
0: Uzbekistán.
2: 3-1. Escuchando Olímpica Estéreo, con Lisandro Tolosa en la reserva de Inmaculada Fase 2.
0: Listo, papi. Hola, Carebola.
3: Príncipe, escuchando Olímpica Estéreo, escuchando Olímpica Estéreo, escuchando Olímpica Estéreo, se metió. Soy Lumarina Miranda y estoy en Floridablanca, Santander. Hola, Willy. Mi mensaje para la selección Colombia mañana es que nuestro padre derrame grandes bendiciones en cada una de las cabezas de esos 11 jugadores. Que nuestro padre celestial les ayude y les guarde. Y de verdad que queremos escuchar el primer gol de Colombia y que sea empezando con el pie derecho, la verdad. Gracias, Willy. Un abrazo.
0: Luz Marina Miranda. Hola, quiero boletas. ¿Cómo hago? Venga aquí, se están acabando. Les he venido diciendo toda la tarde. Yo estoy hasta las 8. Venga aquí, después de las 8, Efraín Gardica. Vengan aquí, vengan aquí. Vengan aquí, vengan aquí.
4: Cantemos, cantemos todos, grito de paz y alegría.
0: Boletas de Colombia y Uzbekistán, ¿cómo se hace? Les digo, vengan aquí a Olímpica. Calle 33, número 2615, Cañaveral, quedan poquitas. Jay Jason.

0: Caribola.
1: Olímpica Estadio, se metió. Mi nombre es Estefany Peña. Un mensaje para Colombia es que la pasión por el fútbol no recuerde que a pesar de nuestras diferencias somos todos un solo equipo.
0: ¿Listo? ¿Qué me dicen por acá? ¿Qué más oyentes me dicen por acá? ¿Qué más me dicen por acá? Hola, Carebola.
2: Hola, príncipe. ¿Qué estoy haciendo yo? Escuchando Olímpica Estéreo. Escuchando Olímpica Estéreo. Se metió Willy para participar ahí en la rifita de pollo. A ver si me vuelvo, quiero probar ese pollo, a ver si me vuelvo cliente. Mi nombre es Reinaldo Ramírez, aquí de Kenia, Comuna 1 Norte, Bucaramanga. Bueno, Willy, muchas gracias.
0: Reinaldo no me dijo el mensaje a la Selección Colombia. Ustedes se quieren ganar. Tengo pollo con gaseosa y tengo torta.
3: Kamikaze de las.
0: 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Tengo torta de Jumbo y tengo pollo con gaseosa de Jumbo. ¿Qué tienen que hacer? 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Mi WhatsApp Olímpica, nota de voz. Y la nota de voz, de esta manera. Príncipe, yo, y me cantan. Escuchando Olímpica Estéreo. Escuchando Olímpica Estéreo. Se metió. Me dan su nombre, de dónde me llaman. Y me le envían un mensaje a la Selección Colombia. Eso es. Repito. Estoy regalando torta. Estoy regalando pollo con gaseosa de Jumbo. 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Nota de voz, en la nota de voz. Príncipe, yo, escuchando Olímpica. Tienen que cantar. Príncipe, yo, escuchando Olímpica Estéreo. Escuchando Olímpica Estéreo. Se metió. Vea su nombre. De dónde me llama y le envía su mensaje a la Selección Colombia. La buena vibra para nuestra selección mañana. Entre los que participen del tema, estos mensajes a la selección en la ruta olímpica, el mejor retorno a casa, pollo con gaseosa, se gana un oyente y otro oyente se gana torta. 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
4: Me dice un amigo ahí que, oiga, Junífero, si usted se llega a enterar que yo estoy saliendo con su esposa, hermano, ¿quedamos de amigos? Le dije, no, señor, quedamos empatados.
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0: Ya voy.
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0: gol de Noruega.
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1: Gol de Noruega, minuto 76. Noruega 3. Irak 0. Noruega 3, Irak 0.
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5: Oiga, me encontré a un amigo así todo preocupado. Le dije, esa vaina, ¿usted por qué está tan aburrido? ¿Qué tiene? Y uno, es que la gente me dice que yo soy muy feo, que yo soy muy feo. Le dije, ay, no le pare bolas, a mí me han dicho cosas peores. Dios, sí, así que le han dicho. Le dije, mira, a mí me han dicho que usted no solamente es feo, sino que también es bruto, hermano.
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1: Oiga, un preso en el US, Hospital Universitario de Santander. Un preso. Lo llevaron, el hombre pidió prestado al baño y se voló. El hombre lo llevaron. Estaba en el US, en el Hospital Universitario de Santander. Pidió el baño prestado y se voló. Ya les cuento.
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1: Un operativo de búsqueda fue activado por las autoridades luego de que un hombre que permanecía bajo custodia policial escapara de las instalaciones del Hospital Universitario de Santander, US, en Bucaramanga. El prófugo fue identificado como Sergio Andrés Vargas Vargas, de 38 años, quien se encontraba hospitalizado desde el pasado 2 de junio, tras ser trasladado desde una estación de policía donde permanecía privado de la libertad, tras ser capturado por el delito de hurto. Según se conoció, la fuga ocurrió en la mañana de hoy martes, mientras Vargas recibía atención médica. El hombre al parecer manifestó a las enfermeras que necesitaba utilizar el baño. En ese momento se encontraba bajo tratamiento intravenoso mediante una bomba de infusión. Tras esta situación, el personal de enfermería notificó de inmediato al uniformado encargado de su custodia para que realizara el acompañamiento correspondiente, tal como lo establecen los protocolos de seguridad para personas privadas de la libertad que reciben atención médica. Estoy tomando esto del portal vanguardia.com. Sin embargo, según conoció este portal, el policía asignado no habría acompañado al detenido durante su desplazamiento al baño. Un testigo relató que el personal asistencial había reiterado en varias oportunidades al custodio la necesidad de mantener vigilancia permanente sobre el paciente y acompañarlo en cada uno de sus movimientos dentro de la institución. Sin embargo, este habría permanecido sentado en una silla utilizando audífonos y su teléfono celular sin seguir al paciente. Ah, y ahora le van a caer al policía. Minutos, el hombre no llegaba. La situación fue reportada de inmediato al personal de vigilancia y se inició la búsqueda dentro de las instalaciones del hospital. Para ese momento, Sergio Vargas, el preso, no el cantante, ya no se encontraba en el US. Bueno, el paciente fue visto escapando por el sector del parqueadero de consulta externa y del programa Madre Canguro, que colinda con la carrera 32, donde habría saltado una barda para abandonar el complejo hospitalario. Sergio Andrés Vargas Vargas es de tez blanca con textura delgada y una estatura aproximadamente de 1.70 metros. Portaba una bolsa de diálisis para el filtrado de orina. Al momento de la fuga vestía una pantaloneta oscura y no llevaba camisa. Bueno, ya lo están buscando, se voló. Son las 6 de la tarde, 44. Estamos en la Ruta Olímpica. El mejor retorno a casa.
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5: Y ella, una amiga, oiga, ¿y cómo le ha ido en su matrimonio? Dijo, ay, no, eso mi marido, imagínese. Todos los fines de semana se lo pasa recorriendo todos los bares, todos los antros y discotecas de la ciudad.
1: ¿Qué?
5: No seamos tan burros, le salió vagabundo. 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
1: Marte, ni te cases ni te embarques. Ni del príncipe de aparte del mundo mundial. ¡Oh!

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2: 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Cuando son las... Uy, las 6 de la tarde, 58. A ver, luz clarita.
3: Los compañeros y compañeras que vienen servicio hacia Piedecuesta, pasando el pequeño chicharroncito ahí de la Volqueta Barán, tenemos excelente movilidad para ingresar hacia Piedecuesta, igualmente saliendo. También tenemos buena movilidad y ninguna novedad a la hora. Reportando movilidad y Provenza, subiendo el terminal de transporte y en el único, como siempre, ahí coge el semáforo como muy lento, ¿sí? Tenemos lenta la movilidad subiendo, llegando al Rocío también tenemos lenta la movilidad y en ese sector tenemos llovinas ligeras. Bueno, y a esta hora nos llegan reportes de la 27, de la 33, de la carrera 22, de la 18, que está totalmente parqueadero gratis esas vías hacia Cañaveral. Terrible la movilidad en ese sector. Reportando la movilidad de Piedecuesta, siendo de Piedecuesta hasta la internacional, tenemos buena movilidad en ambos sentidos. Tiempo seco esta hora en Florida Blanca y Piedecuesta. Reportando la movilidad.
2: Bueno, gol de Noruega. Esto se puso bueno. Gol de Noruega.
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2: Ya en el cierre del partido. Noruega 4, Irak 1. Noruega 4, Irak 1. Se acabó el partido. Ahora sí, volvamos con movilidad.
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2: ¿En qué íbamos, Luz Clarita?
3: Reportando la movilidad de Piedecuesta, es el de Piedecuesta hasta la internacional. Tenemos buena movilidad en ambos sentidos. Tiempo seco esta hora en Florida Blanca y Piedecuesta.
4: Muy buenas tardes. Bueno, aquí por el poblado de Girón, entrando al poblado, se presenta M22 por la 26, yendo hacia la iglesia. También se presenta M22, fuerte M22.
3: Accidente de tránsito ahí en la bomba de Barlovento. Ahí, al parecer hay como dos lesionados. Tengan precaución en esa X los que se encuentran en ese lugar. Accidente de tránsito ahí en la bomba de Barlovento. Ahí, al parecer hay como dos lesionados. Tengan precaución en esa X los que se encuentran en ese lugar.
5: Reportando que buena movilidad a esta hora ahí en Mapollo, en ambos sentidos, buena movilidad llegando al Parque Pedro Piña. También tenemos buena movilidad, hay dos carritos se dieron un pico, pero no tenemos tráfico acumulado porque está el izquierdo sentido norte hacia el sur. Ahí llegando también a la estación de Lago 2, tenemos buena movilidad en ese sector.
6: Bueno, muchachos, reportando movilidad, acá lo que es subiendo la Quebrada Seca. A salir a la 27, eso está negativo. Está caos total.
3: Reportando movilidad en llegando al centro comercial Caracolí en ambos sentidos, como en Cañaveral también tenemos buena movilidad en ese sector, un poquito de tráfico acumulado por la paralela sentido sur-norte llegando en el puente de Tiquiú.
7: Bueno, compañerito, con las buenas noches. Les comento la movilidad saliendo allá desde la FOSUNAP, tomando acá por el lado de urgencia de aquí de la Ardila Lune. Tiene buena movilidad para el momento. Está por ahí un 6-10 saliendo aquí por la paralela, aquí por el lado del puente de la Flora para subir acá por el lado de Alto Viento, primera etapa. Movilidad por ahí de un 8-10.
3: Reportando movilidad, ingresando a la 27 sentido sur-norte, tenemos excelente movilidad. La 27 norte-sur continúa el caos. Tenemos unidades de tránsito en cada semáforo de la 27.